0: Tocayo, los voy a estar acompañando desde este momento hasta las 11 de la noche, así que por el momento vamos a esperar para enlazarnos, ya se la saben, con la bola de gaznates, pero antes, les voy 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Obviamente, muchachos, mapas de Pec Chiapas. Pero bueno, ahora sí, sin más por el momento, ni menos ni más, vámonos con esto. Ay, muchachos, no, como que me siento enamorado en este día. Vámonos con esto de Espinoza Paz, esto que se titula Te Voy a Extrañar. Ya son las 6:05, escuchas a Alberto Chacón, solo por Extremo 95.1. Así es, muchachos, ¿a poco no?
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3: A repartir regalos de eso, de útiles y mochilas, ¿no? Oye, ¿tú fuiste o qué?
4: No sé, yo no sé de qué hablas.
3: ¿Cómo? Pues la campaña de regresando a clases.
4: No sé de qué hablas.
3: Pues hoy viernes, ¿quién fue?
4: No sé de qué hablas.
3: ¿Cómo? Ah, ¿no fuiste?
4: No sé de qué hablas.
3: Ah, no fuiste, basura cósmica.
4: Prefiero no emitir mi comentario ni mi juicio.
3: ¿Y esta bola de piltrafas que tenemos aquí, quiénes son?
4: De los tres no se hace uno.
3: ¿Quiénes son estas inminencias radiales que andan siguiendo los pasos de Chucho Torres? Pero uno que es un humilde campesino, doctor.
4: Nosotros somos sencillito y carismático.
3: Como lo marca el reglamento, señor Venado Culatunca, un gusto saludarte, príncipe de Persia, descendiente de las hamacas de Orión. ¿Cómo estás, doctor?
4: Andamos porque estamos y somos lo que somos y estamos aquí porque pues a Dios aquí nos puso.
3: ¿Cómo? ¿Ya aquí nos puso?
4: Sí, estamos porque Dios aquí nos puso. Siempre le da las mejores batallas a sus mejores guerreros.
3: El arquitecto del universo siempre tiene un plan para todos.
4: Y su plan fue, don el venado, que se vaya la que buena.
3: Y el venado con la tunca.
4: Y yo dije, papi got.
3: El hombre de las sí mil soy. Mujeres, dice.
4: No, soy de las mil mujeres, güey. Ahora ya solo hizo lo de una.
3: No seas mentiroso. Yo sí. Soy tu amigo, no tienes por qué mentirme.
4: Soy
3: basura.
4: Solo, pero contigo, a la gente le tengo que mentir.
3: Mira, nada más eso.
4: A ver, quiero ver.
3: Ah, también si esto es de tu gremio, sí, cómo no. Sí, sí. Sí. Pero yo no puedo, lástima, no, yo nunca he sido chapulín.
4: Amigo, código, amigo, este, ¿cómo te explico que?
3: No dejas nada, venado. Nada, no dejas nada.
4: Ese negocito no es mío, amigo.
3: Nada.
4: Ese negocito no es mío. No me quieras cargar ese
3: territorio está minado por
4: venado. No.
3: Pero bueno, mira, lástima.
4: Lo viene a traer una moto, pero no es mi moto.
3: O sea, la mandas a traer en tu moto.
4: No, güey, que no es mi moto. Pido prestada otra moto.
3: No creo, basura inorgánica. Vamos a esperar a aquellas piltrafas de la comunicación a ver si ya se conectaron con nosotros. Estamos hablando del señor Peruzzi, el hombre que andaba llorando por sus cuentas, y el señor Puma Intergaláctica. Esperemos que ya estén conectados con nosotros.
2: Primero pónganos ahí, ¿no? Play, pues.
5: Primero quítenle el mute, después se pone a hablar de nosotros, perro.
2: Sí, pues, perro.
3: ¿Quién está en la consola? A ver, ¿quién?
5: No, por eso, el sonsonote ese que está en la consola.
2: Digo, como no tenemos falda, va perro, si no, sí.
5: Sí, mira, como no nos llamamos jirafa, por eso.
3: Mentira, no.
4: Mira,
3: es.
4: Yo nada más les quiero decir algo. Yo nada más recibo indicaciones. Cuando se abrió la puerta me dijo, hoy vamos a hablar mal de ellos, mutéalos, y ya cuando terminemos, bueno, les abres
5: la puerta. Okay. No, no. Yo solito me muteo y habla lo que quieras de mí.
2: Hagan el programa como ustedes se les pegue la regalada, gana ya también, oye.
3: No le hagan caso al venado, ya saben cómo es este chamaco del mal. Pero bueno.
2: Ahí me sigues pidiendo paro, perro, vas a ver.
3: ¡Ah! ¿Te diste paro, perro? Ya.
5: Sí.
3: ¿Cómo?
5: Hoy la acaba de revelar que la venado anda pidiendo paros para conseguir más de teléfono de las compañeras.
3: Hijo.
5: Y todavía se da su paquete.
3: Eso no se hace, venado.
4: ¿Puedo contar mi lado de la historia?
3: No, a ver, no, tu versión.
2: No cuenta nada.
4: A ver, mi versión de la historia fue: me dijo Don Puma, alguien te está revisando tu Instagram. Y yo le dije, ¿quién es?
2: ¡Ay, güey! ¡Ay, ahora resulta, güey!
4: Y cuando le dije, a ver, no, sí, pásame su contacto.
2: No digas tragedia.
4: ¡Ah, no, miento! Recapitulo.
3: O sea que esa basura cósmica fue que te dijo.
4: Vi el Instagram.
3: Que la viera.
4: Claro. Vi el Instagram de mi amigo Puma.
3: Ajá.
4: Y estaba, hizo un reel, y yo le dije, ¿Quién preguntó? ¿Y esa quién es?
3: ¿Tú preguntas?
4: Yo pregunté, y ya fue el que me dijo, ya hasta te revisó el Instagram, me dijo. Y dijo que estás ahí más o menos, me dijo. ¿Sí o, cierto o no? ¿Sí o no, Marino?
2: Le gustan los chacales como tú, así ya. Le dije.
4: ¿Sí o no, Marino? Así fue.
5: O sea, les sí, gusta así bien.
4: Así fue.
5: O sea, que le gusta así bien grafiteados.
3: Mira,
5: papá.
3: Mira,
5: con razón, ahí está cerca de Tapachula, hay bastante grafiteado ahí.
3: ¿Cómo se llama la jirafa?
4: No, lo voy a decir, güey.
3: ¿Cómo se llama la jirafa?
4: Yanira se llama.
3: Yanira, el día que quieras... Mi amigo aquí te espera.
2: ¿Cómo que Tishanira, no, güey?
3: Aquí te espera mi amiga ya. Mi amiga,
4: ¿cómo le dijiste, perro?
3: Nunca.
4: La Tishanira.
3: Y y él no le importa. Tonto. No, no importan los códigos.
5: Este viernes de suspenso. La Tishanira en Tapachula. Va por los huesos del venado. Sí.
2: Y no solo por los huesos, va por el cheque.
3: Nada más que no vaya a pasar como
5: los huesos, la pensión y el alma del avenado. Este verano.
2: Ahora.
5: Ya habla, pues, ya me quité la inspiración, ahora sí, échale bien.
3: Oye, pero ¿qué edad tiene?
2: Yo solo iba a decir que ahora que ya sabe que tiene rancho y que potros y que no sé qué, llama al venado.
4: Yo no tengo rancho ni potros.
3: Puma, pero ¿qué edad tiene ella?
2: 26. No sé, Carlos.
3: Más o menos, no más o menos.
5: Ayer dijo 26, pues.
2: Lo único que puedo decir es que ya toca el timbre.
3: No es del tarje de mi amigo, no es su tarje de mi amigo. No.
5: El tarje de ahí del venado es de 45 y más.
3: Es correcto.
4: No, 65.
2: No,
4: 65.
5: Dice. Si de Chiapa de Corzo, pues tenía 45.
4: Yo quiero comentarles dos.
3: Y la de Comitán tenía 53. La de Arriaga, 55.
5: Y la que te conocimos ahí en Berrio tenía 57.
3: Pero
5: tu vecina, la que le encanta andar trepado, ya tiene 60.
3: Ay, no.
4: Es cierto, tiene 19.
3: Pero vamos a saludar con mucho gusto al señor Peruzzi, que está en las montañas en San Cristóbal de las Casas.
2: Ahora sí quieren que hablemos.
3: Peruzzi, ¿cómo estás, príncipe?

0: transmitir en vivo y en directo. Ahora también otra radio, muy red social. Pero hoy tu radio lino está la bola de gas nate. Pase con tu saludo. Lino está mi compadre Pancho, lino está San Felipe Catepec, jamaestro mecánico. Así que ya se la saben. Un gusto saludarles, compañeros. Buenas tardes.
1: Muy bien, señor.
2: Anda muy sí. decente hoy.
1: Qué bueno, porque me da gusto que anda feliz, anda tranquilo.
2: No creo.
0: Estamos reflexivos. Todo lo dejamos en las manos de Dios.
3: Yo también estuviera así.
1: ¿Y cómo va el asunto? ¿Ya mejor todavía o tranquilo?
0: Vamos avanzando, papito. Ya mandamos los correos. Estamos esperando que ya nos respondan. Okay. Bueno, ya me respondieron dos veces de WhatsApp mandándome al diablo. La esperanza nunca muere.
1: Muy
0: y
1: bien.
0: Y lo que más va a importar.
1: Muy bien, señor Peruzzi, gracias. Y nos vamos hasta Tapachula.
0: Ah, permíteme, Pigua, por favor, permíteme.
1: Adelante.
0: A toda la gente que me esté escribiendo por WhatsApp, no tengo. Por favor, puro llamado directo o mensaje de texto normal, por favor, ¿sale? ¿Se quieren contactar? Número directo o mensaje directo de texto, ¿sale? WhatsApp, muy yo. Y estoy bloqueado en las redes sociales, en la página. Y en la página de la Perú, sí, estoy bloqueado, no puedo contestar mensaje, no puedo contestar nada, es más, no puedo subir nada ya. Okay. Entonces, hasta mañana.
3: Como si estaba diciendo, ayúdanos a ayudar, dice, para los amigos colombianos, dice.
1: El otro también. Vamos a saludar con mucho gusto al señor Puma, a Tapachula, Puma Intergaláctica. Descendiente de Odín, ¿cómo estás, príncipe?
3: Pues tío, no te preocupes. Ahí va a caer otro y te lo voy a presentar a ti. Tal vez tú eres mejor amigo que este perro.
1: ¡Va!
0: ¡Qué o sea, chapulinazo!
1: O sea, era tu lady y te balconeó venado, ¿o cómo?
0: Verde. Y... No era su lady porque ya está casada. Es de otro uno.
1: Oh. Ah, no, entonces no le gustan así al señor Puma.
0: Ah, cómo no, le encanta, mira, es bueno.
3: Hola.
1: Adelante. Hola. ¿Cómo es esa historia, Peruzzi?
0: Queridos amigos, acompáñenme a escuchar esta triste historia. ¿A cargo de quién va a ser tú?
1: Va a ser de Puma, va la versión de Puma, pago la versión de Puma.
0: A cargo de nuestro amigo La Puma. Adelante, Puma.
3: Claro que sí. Habíase una vez, una tarde, una noche de verano, mi primer amor. Estábamos chateando, haciendo un reel, la compañera de Tapachula y yo. Dice, hagamos un reel, güey. Y yo, cámara va, ¿cuál? Este sale, ya
0: cámara,
3: está.
0: Cámara.
3: Lo grabamos, lo trepamos a las redes sociales. Y resulta que este... Pues, ¿cómo le podemos decir?
0: Dentro.
3: Este hombre...
1: Esta piltrafa.
3: Que se hace llamar nuestro amigo.
0: Esta basura,
3: piltrafa
0: basura
3: de la comunicación.
1: Cósmica, piltrafa.
3: Esta barda rayada.
1: Basofia.
0: Cuando hay
3: perro. Le interesó esta muchacha. Yo dije, bueno, está bien. Le voy a tirar paro. Como buen compa que somos. Le voy a tirar paro. Le dije, no, pues, planita tal. Búscala en tal lado y así, güey, es que me encanta, güey, la neta. Está bien hermosa.
2: Esa no es cierto.
1: A todos les dice lo mismo.
3: Perro. No es cierto, perro.
1: Anda, perro.
3: Sí,
1: anda, perro. Anda, perro.
0: La venado se lo tiene hemos y dice que nunca fue. ¡Que es mentira lo que dice el Puma! No reconoce, no tiene el valor, le faltan los tomates bien puestos.
1: Venado, ¿no tienes llenadera, hijo? Digo, ¿no tienes llenadera, hijo? ¿Por qué?
0: Salmo 3,
1: pero mujeres por todos lados. Venado.
0: Salmo 3.14.
1: Hijo, yo te quiero. No, no quiero que te vayan a tirar al mar, hijo.
2: Me permite estar dando la su historia.
1: No, manches.
0: Salmo 3.14.16. Del libro... Y Proverbios 17:15 al 22.
1: Es de Apocalipsis, ¿eh? No es de Proverbios.
0: ¿Y cómo sabes que es de Apocalipsis?
1: Porque
0: yo lo estoy leyendo aquí en el libro, grande.
1: Es una bestia de 11 cabezas, doctor.
0: Ah, no.
2: Y cada cabeza ya tiene dueña.
0: No, desde que le trabó la pensión quedó en dos nada más.
1: Ay, no.
0: Sí. Este ser inhumano.
1: Inhumano.
0: Este ser bajado del cerro a Ponte de Maguellazo. Sí. ese Ricardo Hernández. Dos corazones, cuatro hoyoles. Va a servirle usted, señorita. Esa era su frase. Pero hoy, la Puma reveló que este hombre no tiene memoria como todo caballero. Este hombre acaba de acertar que no le importan las mujeres.
3: Es que
0: lo único que le importa es la cartera. Porque más vale prometer hasta meter. Porque ya metido.
1: Olvido lo prometido.
0: Así que hoy vamos a elevar esta oración juntos como hermanos. Vamos a unirnos entre las manos para pedir el alma. Y que Dios se apiade de este pobre ser inmundo que está en la tierra acosando a todas las mujeres casadas.
2: Ay, es cierto,
0: si perro. Dos niños.
1: Mentira no es, doctor.
0: ¿Por qué? Característica de este ser inhumano es que tengan dos criaturitas, así como la que está en Tapachula. Señor, te vamos a pedir encarecidamente, señor, que ayudes a este pobre hombre.
3: Que le hagas el milagrito.
0: Este pobre demonio descarriado que has mandado de los mismos cielos a los infiernos. Y hoy vamos a sacarlo de allá, señor. Vamos a pedir que en el nombre de todos nosotros y sobre todo en nombre tuyo, señor, venado sea un hombre renovado. Ya no sea el chapulín que siempre. Ya no sea ese mataviejitas que acaba con toda la pensión. Porque 6400 son 6400. En tus manos encomendamos el alma de este pobre perro, señor. Gracias. Aleluya.
2: Bueno, gracias, compañeros. Déjame comentarles
0: que hay una, queremos, perro.
2: Que hay una tercera versión.
1: ¿Otra versión?
0: Espérate, que si el Puma no ha terminado.
2: Ah, sí, adelante, Puma.
0: Que termine el Puma.
2: Bueno, adelante, Puma.
3: No, pues ya. Ya, dijo, sí, me gusta, la neta. Pásame su Instagram,
0: Y yo le dije, chale, ganas, hijito,
3: para que veas, para que veas que soy compa. Encuéntrala así.
1: A ver, Puma, listo. A ver, solo dime sí o no y ya. ¿Es casada?
3: Sí.
1: Tiene
0: y
1: hijos.
0: Con dos criaturitas.
3: Sí. Y otro que le va a hacer el Venancio, dice.
1: Vive en Tapachula.
3: Sí.
0: ¿Y su marido lo sabe?
3: Sí. También.
0: Y próximamente.
1: Y Venado ya la está perreando.
0: Un jirafa.
2: Ya no la ando perreando, güey.
1: Venado ya la está perreando.
3: Pues según el chat que leí, sí, güey.
0: En la cara del Venancio.
3: No,
0: acaba
3: no,
0: de
3: no, es pura guasa, güey. No le digas nada.
0: Él está tirando la onda a la que le quería tirar la onda el Puma.
1: Tiene una gran labia, mi carnal, que hasta Tapachula trabaja a distancia y las convence.
0: Imagínate, papi.
1: ¿Qué labia
0: lo que hace el wifi, papito? Imagínate la tecnología.
2: Permítanme, va la versión de ella.
1: A ver. Estoy en presente. A ver, vamos.
2: Ya no se pierde el programa, perro.
0: Queridos amigos.
1: A ver,
0: a ver. Escuchar la triste historia a cargo de la jirafa. Adelante, jirafa. Está bien chaparrita, le habían puesto.
4: Pues ahí les va mi versión oficial.
1: Ándale.
4: Yo entré a la oficina, entré a la cabina, y él estaba grabando el Puma un video. Y yo me le colé, yo nunca le dije que lo grabáramos. Yo me le colé y le dije, a ver, hagámoslo. Entonces empezamos a hacer el video, se publicó en redes y a los dos días, más creo, él me dijo, oye, ahí le gustaste a un amigo, ahí a un camarada. Y yo, le digo, chido. Y ya me dijo, ya te siguió en Instagram. Le digo, no, pues no sé, no tengo ni idea porque pues son varios los que siguen, ¿no? Oh. Y ya me dijo, búscalo, ay, dice, lo que espera, tú acabas de aceptar.
3: Toma turno. Entonces
4: vi los que me habían seguido y ya le dije, ¿quién es? Me dijo, es uno mamado, uno rayado ahí que se llama el Venado.
0: Mamá.
4: Le digo, creo que ya me fui a buscar entre los recientes seguidores y lo vi. lo vi y dije, ah, le digo, está bien. Y ya me dijo, sí, dice él, es de la bola de gaznates. Y yo, ah, le digo, ah, ok, está chido. Y hasta ahí quedó. No hay más. Yo no dije nada más. Yo no dije absolutamente nada. Me quedé calladita como buena dama. Ahí porque la que come callada come dos, tres, cuatro y hasta cinco veces.
1: Es un secreto. Ese es un secreto entre ellos dos.
3: Claro.
1: Nadie se está enterando de nada porque a ninguno de los dos les conviene. Pero si ella está aceptando pues, en enviar mensajes. Es que algo hay ahí.
2: No hay nada, perro. No hay nada.
1: Que se tome el tiempo de explicarlo.
3: No me extrañaría que luego su nómina pase a estas manos de Tapachula.
2: No hay nada, güey.
1: Explicación no pedida, culpabilidad concedida. Lo he dicho.
3: Es verdad.
1: Vamos a compromisos. Perro. No digas nada, perro. ¿Es tu amiga? ¿Ah? ¿Es tu amiga?
2: Conocida, porque no la conozco. Bueno, no, la conozco. No, pues no la conozco, güey.
1: Ok, ok. ¿Te
0: Piwa,
1: gusta?
0: Piwa, aguánteme.
2: Está bonita, está guapa.
1: Ok, ¿cómo la encontramos en Instagram?
2: No sabría decir.
1: Ah, perro, no quieres decir.
0: Piwa, está como el meme que dice. No sabía que. Mentirosía. No, que no tenías marido. Dos veces dice.
1: Ya volvemos.

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0: Ya mandó su audio Arriaga y Tonalá.
1: Aún no lo ha mandado, pero ella es muy profesional, siempre lo envía.
0: ¿Será que ya mandó su audio San Cristóbal de las Casas?
1: Nunca manda audio, siempre lo dice en vivo y a todo color porque él es profesional.
0: ¿Será que Tapachula ya mandó su audio?
1: Tampoco envía audio porque mi mejor amigo, ¿qué digo amigo? Mi hermano está moradito de aguantarse la risa de que ya quiere decir su clima.
0: Muy bien, doctores. Esperemos que todos ellos ya estén enviando su mensaje de audio para ver si hay algún festival importante en su municipio, el asunto del clima cómo está. Pero antes de eso, la interrogante es muy fácil. ¿Cuántos panes consideran ustedes que existe en nuestro país?
1: ¿Cómo?
0: ¿Cuántos tipos de panes consideran que existe en nuestro país? Más o menos así, para que se den una idea.
1: No sé, güey.
0: ¿Cuántos? ¿Te gusta comer pan?
1: Sí.
0: Ok.
1: O sea, en centenares, en unidades.
0: En México hay documentado. Hay documentado, sí, tipos de panes. Pero.
2: Ajá.
0: ¿Cuáles son los que ustedes ubican? ¿Qué panes son los que ubican ustedes?
1: Pan de muerto.
0: Ajá.
1: El pan normal de harina.
0: Ajá.
1: Pan de elote.
0: Ajá.
2: Pan integral.
1: Pan integral.
2: El pan
1: dulce.
0: Cazueleja.
1: Ajá. ¿Qué más? Marquesote.
2: El pan este de harina de nuez, creo que eso, de almendra.
1: La concha, me gusta.
2: Panqueto.
1: Todos les gusta. Bueno, yo conozco a algunos que no les gusta la concha.
0: Ok. Ah, no,
1: el cuerno que ponen.
0: Antes.
2: Las cilindrinas, antes las campechanas.
0: Se pasaban muchos triciclos vendiendo pan antes, ¿no?
1: El panadero con el pan.
0: Empezaron a vender pan en carros, ¿no?
1: Ajá.
0: Después.
1: No, primero era a pie. Después en bicicleta.
0: Después en bicicleta.
1: Después en triciclo. Ahora ya, no, en moto.
0: Ahora ya en moto.
1: No, en moto y ahorita ya en carro.
2: Y bueno. No. Y aparte hasta con resistol y tomados también.
0: Bueno, pues como dato nada más, fíjense que no cabe duda que a todos nos despierta el antojo e incontrolable de aventarnos un pan. Cada vez que escuchamos, ¿va a querer pan? Siempre en el pueblo hay quien lo hace mejor que otra.
1: Ah, sí.
2: Claro. Y una novela de hasta sudor le echaban, pues, los perros.
1: Volemos.
0: Así es que los más ricos bizcochos en que nuestra gastronomía tradicional.
2: Depende el table donde te vayas a meter ese
1: bizcocho. Claro, claro. Depende del bizcocho.
0: Pues imagínense.
2: Depende, la lana es el bizcocho.
0: Pues imagínense esto, porque existe nada más y nada menos que en nuestro país, que se ha documentado 2,400 tipos de panes.
1: ¡Para mecha!
0: Y nosotros solo conocemos como unos 10 máximo.
1: No, sí, sí está el 8 ahí, güey.
0: ¿Ah?
1: Sí está el 8 ahí.
0: ¿Cómo el 8?
1: El pan, 8.
0: Elimínate. Elimínate solito.
1: Oh, ni aguanta nada.
0: Entonces, imagínate, hay 2,400 tipos de panes en el país y nosotros yo creo que no pasamos de 20, doctores.
1: Yo sí, un poquito.
0: No hablamos de eso, güey.
2: No hablamos de pan, pues, venado.
0: Sí, esta basura,
2: no,
0: todo
2: crees. Pensando en la jirafa,
0: sí,
2: estás.
0: Pues, un poco enfermo este. Por eso.
2: Tienes problema, papi.
0: Por eso se declaró que el pan de dulce es un patrimonio cultural inmaterial de la ciudad.
1: El pan dulce.
0: El famoso pan dulce es una defensa de nuestra riqueza gastronómica. Imagínate, por ejemplo, allá en México comen un pan con un tamal adentro.
2: Así, la guajolota.
0: La famosa guajolota. Ellos comen tamal hasta con pan.
2: Imagínate, allá en mi pueblo, papi, se comen el tamal con todo y carne adentro.
1: Ah, sí.
0: ¿Cómo crees?
2: Sí.
1: Yo doy besos de tamal.
2: Pues le están dando para su tía, pues.
0: ¿Cómo besos de tamal?
1: Yo doy besos de tamal.
0: ¿Eso qué? ¿Cómo es?
1: Con la carnita adentro.
0: Elimínate.
2: ¿Qué viste,
0: no, yo quería ver qué tan rupestre ese iba a sonar.
1: Oh, nada te gusta.
0: Dios de mi vida.
1: Rupestinsky.
0: Pero bueno, lo que sí es un hecho es que el pan dulce mexicano, la verdad, señores,
2: y el delocito,
0: riquísimo por excelencia, pero que existen 2,400 tipos de panes, no, pues no.
1: Ay, no manches.
0: No, es un chorro, güey.
1: No, está bien.
0: Sí, ya sé, pero...
1: Y yo los he probado todos.
0: No, los dos.
1: Allá en Berrio lo vieras.
2: Sí, allá en Berrio ya arrasaste con todas las tías, no, pero...
1: Que lo vieras.
0: Que amanezcas en el mar, ni creas que voy a reconocer tu cuerpo. Vamos a música. Y volvemos.
2: Velo.
1: No velo. Yo que eres... Para mí que eres mi amigo, perro.
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0: y hermoso amigo.
1: ¿Cómo? Se ha bloqueado, pero estamos aquí compartiendo la información. ¿Qué hace? ¡Súbanme el sueldo!
0: ¿Qué decía Puma?
2: Que el invitado especial ya se largó.
0: No, fíjate, cosa curiosa. Le dije, gordo, voy a ir a una mención. Ah, sale pues. Y a la hora que, o sea, todavía faltaba, pues. Y a la hora que veamos pasar la mención, sale corriendo que porque le llamaron. ¡Me pretextazo! Regresa, ah, pues. Ya venía.
1: Está ya, checando ya como que la, ya, cómo no, está la jirafa, pues.
0: Ya venía para la cabina y yo iba a entrar. Cuando iba a entrar al aire y se regresó, se fue para el baño.
1: Así lo hacía mi primo cuando que no quería chambear, pues. Se iba a esconder a la bodega, pues, el desgraciado, pues.
0: Sí, yo también conozco varios.
1: El Crico, por ejemplo, se va a esconder al baño, pues. Ahí se queda dormido. Ay, perdón, estamos en la vivo, ¿eh? Jefecito, es mentira. Pero por lo regular, entre las 3 y las 4 ahí se queda durmiendo.
0: De hecho, sí, sobre la taza se duerme bien sabroso. Digo, sí, ahí lo he visto.
1: Sí, dice, pues, a mí no me consta.
0: Ahí pues. Lo hemos visto, sí, es cierto, sí, es cierto.
1: Sí.
0: Para la próxima vez le vamos a tomar una fotografía de donde está durmiendo ahí en la encima del... De hecho...
1: La fotografía.
0: Deposita su cabeza sobre el tanque de la taza del baño. Ahí deposita su cabeza.
1: Ay, Dios. Sí, casi tiene tanque.
0: ¿Cómo?
1: Al lado de la puerta, ponte el separador, pues ahí queda, como la carga, pues ahí queda bien hecho, pues. Sí. Oye, quiero mandar un saludo a toda la banda del barrio de Mexicanos, aquí en San Cristóbal de las Casas, que hoy están de fiesta. Hoy fue su famoso bombardeo. Por primer año nos los perdimos. Es una celebración tan emocionante, tan gloriosa, tan padre. Y la verdad que le están celebrando a la Virgen. No me acuerdo cuál, pero es que le celebran tres vírgenes: la del Tránsito, la de la Asunción y de. Me acuerdo cuál otra, pero son tres vírgenes que lo están celebrando. Y ellos se caracterizan por llamarse el barrio de los brujos. No es que hagan brujería. Lo que pasa que este barrio, en sus orígenes, eran puros textileros. Todos aquellos se encargaban de hacer naguas. ¿Ya vio usted? Los que fermentaban la... No fermentaban, sino que coloraban las telas para hacer los trajes regionales. Entonces, todas las manos quedaban, pues, así de color azul. Entonces decían, míralo, ese es brujo, dice, pues. Tiene sus manos azul, dice, pues. Entonces, ahí fue el característico nombre de llamarle los brujos del barrio de Mexicanos. Porque sus origen se data con los primeros mexicas en la época de la conquista aquí en Chiapas. ¡Ah, perro, ya vieron! Entonces, están de celebración. Ahí fue su recorrido, su tradicional bombardeo, trueno de bombas para el mediodía, que ya viene la de San Ramoncito la próxima semana también. Pero hoy Mexicanos está de fiesta y la fiesta va a seguir del arco porque va a estar presentando su grupo musical ahí en la atrio de la Parque de Mexicanos. Hasta acá. La saludo a todo el barrio que hoy me dijeron, pero es un task, y mucha gente anda preguntando por mí, pero desafortunadamente por el tema de las redes no podemos acudir. Y regresando de la corte, les voy a recomendar a dónde vamos a ir otra vez.
0: Bueno, está bien. Yo, hablando de saludos, yo también quiero saludar allá al fiscal de la feria de San Sebastián Mártir, al amigo Edwin. Un abrazote enorme, que nos invitaron para que asistamos el día de mañana. Bueno, a mí me invitaron, ustedes no. Para que asistamos el día de mañana, va a haber una noche de baile, lujuria, amor y tentación, allá en Berrio, en la ganadera.
1: Ah, yo pensé que
0: ahí
1: en el
0: Babien. No, aparte.
2: Ah, eso aparte.
0: No, ahí en la ganadera, allá en Berriozábal, para la banda que le guste caer, va a estar chido. Todo esto es recaudado, por obviamente, para la celebración del mes de enero en honor a San Sebastián Mártir, de la próxima feria que se va a estar celebrando en el 2027. Todo lo recaudado va a estar chido, están empezando a chambear chido. Y pues les mandamos un abrazote enorme. Ojalá llegue bastante banda, bastante gente, para que recauden bastante lana. Y haya bastante curadito para la feria de enero. Hasta aquí mi reporte, Joaquín.
2: Bien, ya sé, quieren mandarle por esos rumbos mañana.
0: De hecho, ya la invité.
2: Ya sé, perro.
1: Chucho con rabia.
0: También quiere venir a la...
2: No van a estar hablando.
0: También quiere venir a la carrera de...

0: sombreros.
1: Ay, ¿cuál es ese tú?
0: Este, va a haber una carrera de, igual como han hecho varios municipios. Así ya, de vaqueros.
2: O sea, vamos a ir corriendo con vaqueros.
0: Sí, sí, sí, sí. Lo mismo va a haber en Berrio también.
2: Sí, así lo hicieron acá en San Cristóbal también.
0: También aquí
2: está
0: entonces.
2: Malo, pero está chido.
0: Está chido. Para la gente que quiera echar de spa, pues vayan, sí, cáiganle, ¿no?
2: Claro. Claro, ¿no? Y al que no le guste, que se quede callado.
0: Claro. Y al que no le guste, pues.
2: Que pase buenas tardes.
0: Decía, a nosotros no nos gusta su esposa, está toda bien rústica, pues, pero a él sí le gustó, que lo disfrute. Claro. Claro. Claro.
1: Y del pingüe no van a estar hablando.
0: No sé.
2: Por ejemplo, mi amigo que fue a la carrera de sombrero. Ajá. Fue a ver todas las muchachas que estaban de buen ver, pues.
0: Pues. Yo ya no quiero comentar de eso.
2: Y yo así lo dijeron, pues, el otro día con más calma, pues.
0: Hay otro día con más calmita comentamos ese asuntito, pero bueno.
2: Claro, vámonos a corte, don Venancio.
0: Vámonos a corte y así ya regresamos. ¿Qué horas son, don Puma?
1: Claro que sí, son las 6:54.
0: Y estás en bola de gas natural.
2: Ay, reloj, pues, ya, pues.
0: Ajá.
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0: Ah, ey, pero así sí, güey. De hecho, también aquí.
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0: bienvenidos a este su espacio de conexión con el universo. Este espacio de conexión con el más allá. Y no estamos hablando de los disjuntos. Estamos llegando a este momento en el que usted y yo tendremos el contacto con su alineación astral. Adelante, don Venato.
1: ¡Aries!
0: Aries. Presta hoy mucha atención, Aries, a todo lo que ocurre a tu alrededor. Las personas y la situación, solo con fijarte en ello, puedes encontrar la respuesta a un tema que ha estado atormentándote al diario. Descubrirás muchas cosas de la gente que te rodea y te sentirás un poco menos culpable de cierta situación negativa que puedas haber vivido. Ahora, estás recuperando la energía, aunque puede que todavía tengas episodios de ansiedad. Aprovecha estos días que tienes la tiempo libre para dar largos paseos y relajarte y echar hartas patadas. El lunes, ahí lo checas con más calma.
1: ¡Tauro!
0: ¡Tauro! Ciertos planes no te saldrán hoy como habías previsto. Y tu estado de ánimo lo acusará. Como suele suceder al diario cuando algo no sale como lo esperas. Sin embargo, adáptate lo antes que puedas a los cambios o lo pasarás mal todo el fin de semana. Es probable que hoy la persona que está a tu lado tenga que anular la cita o la salida que ya lo habían previsto. Esto pondrá un fastidio para ti, sobre todo si era algo que te hacía de mucha ilusión. Aunque seguro que el plan inicial no era conveniente para ti, por algún motivo. Acomódate a lo que vaya viniendo. Tauro, de buen grado y sin ponerte de mal humor, tú tranquilo, que las cosas se dan. Porque la alineación de las estrellas así lo están mandando.
1: Géminis.
0: Tu economía puede causarte un buen susto, Géminis. En estos días que tal vez has estado o estás de vacación, quizá han llegado cobros con los que no contaba y habrán puesto patas arriba tu presupuesto a diario para el resto del mes. Procura ajustarte a la realidad, pero no te desesperes. Te llegará un dinero en el momento que más lo necesites. Hoy debes interpretar el mensaje subliminal de esta situación y no malgastar. Adáptate a tus recursos. Salir, divertirse y pasarlo chido no está relacionado con la lana. Unas cosas sí, si vas con unas cariñosas, ahí las de abuelita. Pero si vas a salir al parque a echar la vuelta, solo para la compi. Así que no digas te amadas, usted tranquilo.
1: Cáncer.
0: Si hoy te sientes nostálgico, Cáncer, no te deprimas. No te sientas triste, sé feliz. Se trata solo de la percepción equivocada que tienes de las cosas. También el poderoso influjo de la luna nueva tiene bastante que ver con ello. Has vivido una situación que te ha dejado al diario un sabor amargo. Pero esto ahora está a punto de terminar. Si tuviste un conflicto con alguien y te ha afectado mucho, anímate porque esta persona hará un acercamiento y te liberará de esta sensación de culpa que te está invadiendo al diario. Por otra parte, mucha gente te apoya. Recurre a tus amigos para pasar este bajón de ánimo. Es un buen día para cambiar una visión más positiva en todos los aspectos, Cáncer. Incluso en el sentimental. Sentimental. Adelante.
1: Leo.
0: Alguien podría echarte hoy en cara un tema que le causó algún perjuicio, Leo. Esto pasó hace tiempo y por este mismo mal motivo tú lo creías ya olvidado. No te dejes vencer por el orgullo y discúlpate con esta persona, sobre todo si se trata de alguien que te tenía confianza o quien solías ver al diario. Cuando ciertas situaciones no se pueden evitar, hay que disculparse cuanto antes y más mejor y reparar el daño en la medida de lo posible. Si en estos días sientes el impulso de irte a vivir solo o en un piso compartido, Piénsatelo dos veces antes de hacerlo. Este no es el momento idóneo, Leo. Será más mejor cuando tengas más estabilidad económica o te arriesgas a pasarlo mal al diario. Espera, tranquilo, calma, que no llevas prisa.
1: Virgo.
0: Ese Virgo. Una persona a quien admiras por su trayectoria profesional, Virgo. Hoy sabrás que está interesada en contactar contigo para proponerte compartir un proyecto. No caigas en el falta de confianza en ti mismo como sueles hacerlo al diario. Si quiere tu colaboración es porque valora tu capacidad y tu talento. Además se trata de un trabajo muy bien remunerado. Así que ponte las pilas y haz lo que sea necesario para hablar con esta persona porque puede ser la clave para tu futuro.
1: Libra.
0: El amor tendrá hoy un gran protagonismo en tu vida, Libra. Tu signo estará bajo el influjo positivo del astro rey y potenciará a diario tu atractivo personal. Esto puede tener connotación positiva o negativa dependiendo de tu estado actual. Si no en estos momentos eres un corazón sin ataduras, hoy el azar puede poner en tu camino a alguien que te hará dejar esta situación. Puede ser un auténtico flechazo, aunque la continuidad de este romance es meramente incierto. ¡Ay, Dios padre! Te puedo llevar la voladora.
1: Escorpión.
0: Lo que más necesitas hoy, Escorpio, es relajarte y descansar. Y no solo durante la fin de semana, también a diario durante los próximos días. Será ideal que todavía estés de vacación, lejos de tu lugar habitual de residencia. Verás las cosas de otro mundo, otro modo, mucho más positivo. También deberías recuperar el hábito de hacerle ejercicio al diario, del tiempo que sea, pero muévete, chécate, mídete. Si has notado que la ropa empieza a quedarte algo ajustada con mayor motivo, proponte hacerlo de ahora en adelante por lo menos 3 días a la semana, aunque mucho mejor a diario. Te sentirás ligero y también mucho con más energía.
1: Sagitario.
0: Si hoy por el motivo que sea tienes que quedarte en casa, Sagitario, es un buen momento para cambiar y renovar cosas en tu hogar. Elimina todo aquello que no te sirva. Incluso puedes vender algunas cosas por la internet y sacarle una paguita. Deja espacio libre para que a diario entre la energía positiva a raudales. Es conveniente hacer esto de vez en cuando, pero muy especialmente si notas que al entrar en tu espacio vital no te sientes plenamente a gusto. En el aspecto sentimental, Sagitario, si en estos momentos nadie ocupa tu corazón, tal vez es porque temes ilusionarte con alguien y llevarte una decepción. No pienses hoy en negativo. Es un buen momento para amar. Sal y contacta al diario con gente nueva. Alguien llamará muy pronto a tu pita con un soplo de aire fresco y eso te enamorará.
1: Capricornio.
0: Acostumbras a planificar en exceso al diario, Capricornio. Luego si los planes se tuercen, alteran tu buen humor. Por eso es más mejor que no vayas improvisando sobre la marcha. Si tienes algo previsto para este fin de semana, tal vez sea oportuno cambiar de idea. Es probable que te surja la ocasión de tener una cita con una persona que interesa mucho desde hace tiempo. Tal vez después de este primer encuentro te des cuenta de que no hay grandes perspectivas para tu futuro. Pero aprovecha este momento de romanticismo si te gusta la compañía. Lo fundamental es que no te hagas ningún tipo de ilusión. Vive la presente y deja que el futuro se manifieste al diario.
1: Piscis.
0: Descubrirás hoy. Piscis, no el Acuario.
1: Acuario.
0: Bueno, lo que quieras te apoyar.
1: Acuario.
0: Acuario. Descubrirás hoy, Acuario, que los más mejores momentos del amor no son solo lo romántico apasionado, sino que las dificultades también unen y mucho. Quizá a lo largo del día tengas que dar apoyo a la persona que ocupa tu corazón por un tema que le preocupa o un conflicto que le afecta mucho al diario. Sentirás que con este nuestro vínculo se refuerza. Saca conclusión de ello. Piensa que de las cosas negativas que pueden pasar a cualquiera, siempre hay un parte positivo que sale reforzada. Recapacita y verás que no hay valorado bien cierto acontecimiento de los últimos días.
1: Piscis.
0: Hoy que dispongas de tiempo, Piscis, te tengo que recorrer el lugar donde te hallas sin rumbo fijo. Vaga por las calles solo como chucho o con tu amigo o con tu pareja. Párate en los lugares donde sientes que la energía te invade. Fotografía rincones que no habías visto antes o en los que nunca se habías reparado. Come en el lugar que más te apetezca y sigue disfrutando de los lugares recónditos que posiblemente ni sospechabas que existieran. Será una aventura de lo más gratificante y esto te hará inspirarte. También te sentirá muy bien asistir a un concierto o algún evento musical. Necesitas alimentar tu espíritu y encontrar ese punto de creatividad que las obligaciones del diario te habían hecho perder. Esto fue
1: lo que
0: ya, papito, ya le acabamos. Gracias. Ya acabamos.
1: Piscis.
0: Vamos con Piscis. La lectura de cartas.
1: Piscis.
0: ¡Hey, papi! ¡Hey, Wilson!
1: ¡Piscis!
0: ¡Hey, hey! Ya le echamos, papi.
2: ¡Piscis!
0: ¿Otra vez?
2: ¡Oh, qué Piscis!
0: Le acabamos de echar, pues, papito.
2: ¿Y Acuario?
0: ¡Ay, qué dispongrás! Le acabamos de echar, pues.
2: ¡Ay, no, qué va a ser!
0: ¡Ay, qué dispongrás de tiempo!
2: No, ya, olvídalo. Aquí dice por acá, número 5. Mari dice número 5.
0: No vayas solo por las calles, continúe tu pareja. Le acabo de echar.
3: ¡Número 9!
2: Dice Mari que número 5. Número 5.
0: Pásame las cartas, por favor, meco. Ahora aguánteme.
4: Una cosa tenía que hacer. Una.
0: Si el Venar no pone atención, pues.
2: Una cosa tenías que hacer.
3: El otro que no... Ya llegó el que no quería decir el comentario.
2: Y aquí ahorita va a dar mención, aguanta todavía. Pero adelante, Peruzzi, número 5.
0: Permíteme, por favor.
2: Para Mari, Mari es mi amor. Qué guapa está la Mari.
3: ¡Otra!
2: Mari, hola.
0: Número 5.
3: Y la de Anir escuchándote, perro.
0: Pierro, el número 5 te está dando suerte, papito. Este es tu momento, este fin de semana, para que salgas, disfrutes. Te vas a encontrar un nuevo amor. Ese que no hace de... No te reclama nada, no te pregunta, no te dice dónde estás. Es más, te va a beneficiar mucho porque este nuevo encuentro te prospera paga. Así que ánimo, papito, sal a echar despagre. Si tu mujer no te deja, no te preocupes, escápate. Más vale pedir perdón que pedir permiso. Otro número, por favor.
2: Poma quería el número 8.
0: Número 8, aguánteme, vamos a revolver las cartas.
3: No, 9, 9, 9.
0: Sí, ya, porque ya tenemos cartas de aquí, pues ya, de verdad.
2: ¡Ay, hay producción! Perro.
0: Ya tenemos las cartas ya, papito, para la lectura oficial. Número 9, 3, 4, 5, 6, 7, 8, 9. Papito chulo, no sé pa' quién sea el 9, pero este es tu momento de encontrar el amor, perro. Este es tu momento, esta salida que tengas planeada para este fin de semana. Échale, papi, échale. Aquí vemos que este no amor... Sí, porque aquí vemos fierro, papi. Y fierro, pariente. Vas a jalar duro contra el muro. Nada más ten cuidado el lugar a donde vas a ir a dejar a la susodicha o el susodicho, porque puede haber un encuentro cercano del tercer tipo y no estamos hablando de los ovnis.
2: ¡Qué rico!
0: Podemos encontrar algún enchamarrato, cositas así, entonces, por favor, no vayas a ese lugar. Procura que se quede contigo esta noche. Yo mañana temprano. O pasado, la vas a dejar.
2: Qué rico.
0: Otro número.
2: El último, Venado, dice por acá, número 11, Cristian Andayapa.
0: No, si es de luna 9, ve, papito, pe.
2: Ah, pues dale el 9.
0: Vamos con el 9.
5: 1 y 1.
0: 1, 2, 3, 4, 5, 6, 7, 8, 9. Ah. 9, ten cuidado. Hay una mujer que te está sonsacando. Pero solo quiere tu dinero, quiere separarte de tu familia, quiere que tú le entregues todo, hasta las llaves de la casa. Y esto te va a dejar totalmente arruinado, te va a dejar mal. Más vale agarrar un travesaño con paga que buscarte un ceñito que te va a bajar hasta el calzón. Aguas, aguas, es el que pidió el 11, porque... De 11 te van a dejar el ojo porque sin paga, sin nada, en la calle, esta mujer sí va por todo. Y eso que aparece aparentemente lo vas a conocer hoy.
2: Bye.
0: Gracias. están las cartas de lectura. Picua,
3: ay, güey,
0: no salgas este fin de semana. Veo cosas raras en tu carta. Puede ser un travesaño.
2: 722.
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5: Hey, Alexa.

0: profesionales y eso nos gusta cuando ellos suman, doctor. Ellos siempre han sido todo
1: profesional.
0: ¿Qué pasión, doctor?
1: Le tengo una exclusiva, por favor.
0: A ver.
1: ¡En exclusiva! Lo acaban de agarrar como el tigre de Santa Julia. Sí, el venado no aprecia a la Dianira y eso que ella lo va escuchando con su marido al lado. Oh. ¡En exclusiva! Pero, hermano, cayó la verga. Está rodeada tu casa.
2: Que dice carnal. que te tragues a esa tal Mari, dice.
0: Hijo, venado.
3: Pues poquita cosa no me voy a tragar.
0: ¿Qué pasó, venado?
1: Esta sí.
2: Todavía sigue de valiente.
3: Podré tener malos ratos, pero nunca malos gustos.
0: ¡Eso!
1: Mejor pues sí, vámonos. Lo mismo dijiste de la viejita de 65.
3: ¡Cállate, perro! 6400 son 6400.
0: ¡Vámonos hasta Tapachula! Adelante, 94.7. Clima. ¿Y qué hay de nuevo en ese recinto?
3: No hay nada. No,
2: claro que sí, doctor. Lo único nuevo, lo que acaba de llegar, son coreanitas para la banda.
3: ¿Vieras cómo estoy haciendo corazón coreano en este momento?
2: Lo nuevo en Tapachula se llama Corean.
3: Pero yo creo que me voy a tener que ir para Tapachula próximamente.
0: ¿Otra vez?
3: Es que las coreanas, güey, no manches.
0: No dejas nada, doctor.
2: Se traen un gran corazón. Trino, ahí te encargo.
3: Lo que me gusta. Me gusta más la defensa que la delantera. Ahí te encargo.
2: Sí, señor. Sí, también traen con queso.
3: Ah, mejor.
2: No te preocupes, padrino.
3: Mejor tiempo completo, papá.
0: Hable de sus porquerías otro día.
2: Bueno, pues que tú dijiste, pigo, que es lo nuevo. Ya dije que es lo nuevo.
3: Lo nuevo.
2: Bueno, vamos con el clima. Aquí tenemos 25 grados centígrados, sensación térmica de 25, pero mentira, no es de Tapachula. Estoy hablando de los amigos de Cacahuatán, Chiapas. Ahorita, digamos que tienen medio calor, así más o menos, ni muy muy ni tan tan. Pero aquí en Coreanchula, ahorita 26 grados centígrados, sensación térmica de 29. ¡Ay, calor! Pero nada, que una Kawasaki, una promo o lo que usted desee atravesarse le quite el calor.
3: Ocupa una coreana,
2: ahora,
3: gordo.
2: Para los ¿qué?
3: Una coreana, porfa.
2: Sí, sí, claro. Ahí te voy a decir en qué antro lo puedes encontrar.
3: Bueno, está bien, gracias.
2: Bueno, pues Wixla, sensación térmica de 33. Y sí, allá todavía tienen calor. Y eso, que se supone que llovió. Pero bueno, ahí está.
3: Gracias, Puma.
0: Gracias,
3: Puma. Qué fiero, cortó el perro.
0: O se le fue la red.
3: No, es porque...
1: Pues así es, papito.
0: Muy bien, gracias.
2: No, es que estoy recibiendo un fax de ya saben quién.
0: Vámonos hasta Mapa, al 95.1. Mapa.
1: Ahora tú vas a ser como croqueta.
0: Está
2: si agarras a 10 coreanas para que te atasques, dice ya ALB, dice.
1: Ya te ha cantado el tiro, papi.
3: Cuando quieras, cuando quieras. No dieron, pues.
0: No dieron nada.
3: Nada. Hay nuevo personal. No
0: Pichucalco.
3: Sabemos quién es. Vámonos con Pichucalco. Claro que yes.
0: De 91.3.
3: Claro que yes. Y dai Pichucalco, ay, Dios mío.
4: Hola, ¿cómo estamos? Desde la Casa del Jabalí, Pichucalco, Chiapas. Aquí Carlos Castillo presentando la información del clima por última vez. Yo he de irme, pero los dejaré en la presencia de Cosa 1 y Cosa 2.
5: ¡Hola!
4: A partir de ahora les doy el último reporte de tiempo a esta hora del día, 31 grados centígrados como temperatura actual, con una sensación térmica que ronda los 35 grados centígrados. Y por si fuera poco, la humedad ya está siendo de las suyas.
6: Pero no guarden todavía el paraguas, porque aquí en Pichucalco podría llegar las lluvias y las tormentas eléctricas. Así que si van a salir, lleven paraguas, porque aquí uno nunca sabe si va a necesitarlo para la lluvia o para protegerse del sol.
0: Eso.
7: En resumen, mucho calor, bastante humedad y posibilidades de lluvia. El clima de Pichucalco nos recuerda que aquí podemos tener las cuatro estaciones.
3: ¡Ay, qué rico!
7: Pero todas el mismo día.
2: ¡Ay, en 400!
4: Así que, queridos amigos, a hidratarse bien 1500. Cuando estemos bajo el sol, busque la sombra Y por favor, si está lloviendo mucho, evite cruzar zonas que suelen inundarse. Tome siempre las debidas precauciones.
3: Yo solo voy a una zona.
4: Pichucalco, Chiapas, siempre tiene sorpresas para uno. Yo me despido. Me dio mucho gusto compartir con ustedes la información. Espero en alguna otra ocasión podamos coincidir. Adiós.
0: Muchísimas gracias. Te vas.
1: Por fin, Chusito, nos hiciste el milagro.
0: Ay, no.
1: Por lo menos gracias, las dos cosas, señor. Esas dos piltrafas la están armando más que él en su primer día.
5: Gracias, ¿dónde señor, será la por misa? Quitar ¿dónde ese va a ser la señor misa? Que daba las noticias en lugar de la clima. Señor, has escuchado nuestras oraciones. Te damos gracias, señor, y ahora todos los gaznateros te vamos a prender tu veladora. Carlancas, que te vaya mejor en tu otra vida. Muchas gracias.
3: No, Carlitos, sí te vamos a extrañar, perro.
1: ¿En dónde
3: sí
1: va a ser la misa para que yo lleve mis naipes?
3: No, sí te vamos a extrañar, güey. Si no, ¿a quién vamos a bulear? Pero sí te vamos a extrañar, amigo. Ah, usted, a las dos cosas, a las dos piltrafas esas, vamos a bulear.
0: Le deseo
3: te vamos a extrañar,
0: éxito.
3: Amigo.
5: Que te vaya chido.
3: Que te vaya chido, amigo. Ojalá habías quedado más tiempo.
0: Muy bien.
3: Para que te pudrieras bien. Digo, no.
0: Basura.
5: Mucho bueno, ya.
0: Muy bien, vámonos hasta San Cristóbal, la tierra de las montañas.
5: ¿Yo por qué?
0: Con Perú, sí.
1: ¿Y ahí, pues? Ah, el Perú, sí, es cierto.
5: Este perro, ¿qué te pasa?
3: Lo que ya no hay es Instagram, Facebook y WhatsApp de Perú, sí. Oh.
5: Se tenía que decir ese tío.
3: ¡Ah, oh, perro!
5: ¡25 grados! ¡Socol de Aranco! ¡Está haciendo la calor! ¡Máxima 31! ¡Y va a llover! Gasos, vaya a ver. Socol de Nanco, vámonos, Comitán. Comitán de la Flor. 20 grados en este momento, 30 grados hace rato. 18 va hasta la mínima. Se espera llovizna ligera. Vámonos a Cristóbal. También bolos en el barrio de mexicanos. Ahorita 19 grados. Hace rato 28. Mínima 15. ¿Va a llover? Abuelita que sí. Pero más tarde, sacaste las botas de nylon y vengas de Chacahuama, San Cristóbal. ¡Venga y disfruta, papi! Que San Cristóbal los espera por ser la capital del estado de Chiapas en algún día. Gracias. Totales.
3: ¿Ya?
0: Ya. Vámonos hasta Tapachula y después nos fuimos hasta Mapa y después a Pijijiapan. Ahora Arriaga y Tonalá. Adelante. Vamos contigo.
8: Hola, hola, chicos. Bonito fin de semana. Oigan, ya llegó viernes social. Les mando el reporte del clima desde Arriaga, Tonalá. Pues, ¿qué les digo, muchachos? Seguimos en las mismas. No hay novedad. Aquí andamos como pollos en el asador. Literal. Nos andamos asando con tanta calor. Hoy la sensación térmica alcanzó los 42 grados centígrados. No hay señales de lluvia. Ahorita, por la tarde, se registran temperaturas de 33 grados centígrados con una sensación térmica de 38 grados. Las noches, muchísimo calor, hay muchos bajones de energía, déjenme decirles, y pues ya sabrán, no es incómodo el estar durmiendo con tanta calor, que ventilador, pero bueno, ahí andamos batallando. Reporto para ustedes, Yasmín Trinidad, la cebra.
3: Prefiero una jirafa y no una coreana. Muchas gracias, doña Zebra. Muchas gracias, doña Zebra. Es la única que ha aguantado vara en bola de gasante. Ya se fue la Yolibet, ya se fue la Aurorita, ya se fue Carlanga, ya se fue Fernando, el Crico, la Chicatana, la Comadreja.
1: Ah, bueno, pero la Chicatana la corrió el
3: Pigua. Ah, sí, la Pigua, güey, porque no quería que le pedalearan su bicicleta.
0: Se fue sola a su cambio de horario y le está yendo muy bien. Felicidades, mi amiga Morales.
3: Oye, saludos allá a la Zebra, que es la única que se ha aguantado.
5: Ay, Morales, te quiero comer, dicen.
0: Bueno, vamos a ir a un momento de compromisos, muchachos.
1: Mentira, no es.
0: Y vemos cómo más está conmigo el señor Peruzzi.
5: Y el otro lado se encuentra el indocumentado de la zona, la Puma.
1: Y en la capital del estado, la Pigua del Mal.
0: Y a mi lado se encuentra el único hombre descendiente de las hamacas de Orión, el venado con la tunca.
3: Y yo solo tengo una cosa que decir. Laurita y Carlangas, los vamos a extrañar. Ahora es a corte, son las 7 de la noche, 39 minutos.
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3: Bebé, aquí estoy. En el teléfono otra vez. ¿Sabes? No quiero. Ni voy a intentar olvidarme de ti.
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0: Suelo.
1: Primero de
0: suelo,
1: un gogleo.
0: Suelo. Pongo
1: no,
0: las esposas.
1: ¿Tenía que ver con el Google?
0: No, güey. O sea, pongo esposas.
1: Y las uñas en la espalda.
0: Y las uñas en la espalda. Las piernas al hombro.
2: Serán las pezuñas, porque hoy no.
0: No, güey.
1: La pregunta de este último minuto.
0: ¿Cuál es?
1: El invitado ya corrió.
0: Es correcto, hace alrededor de 15 minutos.
1: Ay, ya. Se ve que está esperando la panderista.
0: Pues, desde la hora que salió corriendo. Es que ya vienen por mí, doctor. Ya vienen por mí, doctor. Ya me voy ahí. Le dije, ya te hubiera ido. ¿Desde qué hora? De todos modos, somos mejores sin ti. Le
2: dije. Es verdad.
0: Mentira no es.
1: Sí. Acompañe. Ya nos vamos. Ya.
0: Adelante, pues. Bueno, dale, pues dale.
1: No, nada más te digo. Se tenía que decir.
0: Y se dijo.
2: Llama igual que las cuentas de mi amigo Peruzzi, ya.
1: Pues que lo haces así, pues, como. Fiero tu modo. Pero bueno, muchas gracias, señores
2: y
1: señores.
2: De tu lado, carnal.
1: Gracias por acompañarnos esta tarde de Despagre. Estuvo en los controles técnicos Don Bernardo.
0: Muchas gracias, compañero. Nos escuchamos el día lunes en punto de las 6 de la tarde. Carlangas, que te vaya muy bien, amigo. Que disfrutes lo que vayas a hacer. Y Laurita de la O, también todos tus proyectos se vayan chido.
1: También estuvimos con la presencia de Don Puma y en Tapachula.
2: Sí, claro que sí, muchísimas gracias, chicos. Hasta el lunes, que la pasen bonito. Cuídense mucho, por favor.
1: Y lo que queda de mí aquí en San Cristóbal de las Casas, la Peruzzi, que no es bien, nos escuchamos la día de lunes. Un abrazo fuerte. Y recuerde que el único que resucitó fue Chuisito. Usted y yo.
2: Y el único que perdona murió en la cruz.
0: La vez, llevaste con esposa, los agarro.
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4: Los casos de embarazo infantil y adolescente cuartan los derechos y las oportunidades de muchas niñas. Lo anterior surge luego del caso de la menor de 11 años embarazada en Tamaulipas, un hecho que debe ser investigado bajo la premisa de violencia sexual y garantizar una protección integral, porque una niña no debería cargar con las consecuencias de una agresión, ni mucho menos ser obligada a renunciar a su infancia. Por ello, resulta importante reforzar las acciones para prevenir y erradicar el embarazo infantil y adolescente por parte de las instancias gubernamentales, principalmente en comunidades alejadas del país donde aún prevalecen la desinformación, el machismo y la normalización de las uniones tempranas o forzadas. En Ocosingo, por ejemplo, las brigadistas realizan perifoneo y traducción simultánea, mientras que en otras regiones llevan las actividades a escuelas y comunidades para hablar sobre métodos anticonceptivos, violencia sexual y derechos reproductivos. Se trata de escuchar, dialogar y trabajar con las propias comunidades, porque prevenir el embarazo infantil y adolescente no es promover una conducta, es proteger a las infancias. Hasta el siguiente comentario.
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poco, ¿no, muchachos? Señor y señorita, al abuelito y a la abuelita, al viejito, a la viejita, al perro, al gato, al loro, ya está. El ratoncito que nos está escuchando en casa. Se me acabaron los animales. Muy, pero muy buenas noches. Ya son las 8:03, muchachos, muchachas. Mi nombre es Alberto Chacón y ya saben que voy a estar con ustedes de aquí hasta las 11 de la noche, pues, llevándole la mejor programación. Por ahí les pido una disculpita, en días anteriores no era que yo me quisiera ausentar, estábamos capacitando a Sharon, ya Sharon ya está con todo, con todas las pilas, con todo el entusiasmo, pues lógicamente para estar precisamente aquí donde yo estoy sentado para pues llevarles la mejor programación, la mejor música, pues de cierta manera estar haciendo sus intervenciones y pues lógicamente crear y tener un estilo que a ustedes, a ti que estás en casita, a ti que estás en el colectivo, en el taxi, en autobús, en el burro, en la yegua, donde andes y donde nos estés escuchando, pues te complazca esta transmisión lógicamente de radio. Pero bueno, muchachos, igual pido una disculpita por ahí, me mandaron unos mensajitos de unas cancioncitas que no les pusieron, una disculpa, pero ya saben que yo los complazco. Les recuerdo los números en cabina para WhatsApp: 962-253-0836, para llamadas 64-30804 y 64-30573. Recordarles que también nos pueden seguir en Facebook como Mapastepec Extremo 95.1, porque ahí van a estar al tanto de todo el chisme, de todo lo que estamos subiendo en cuestión de activaciones, de eventos, para dónde vamos, dónde estamos y con quién vamos. 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Pero bueno, ahora sí, a lo que nos truje, chencha, muchachos, ahora sí nos vamos sin más, ni menos ni más. Vámonos con esto que se titula ¿Cómo sufro?, de Gloria Trevi. Y esta canción va dedicada y va en especial para don José Candelario, que nos está escuchando, espero desde su casita, don José. Ya nos vamos con esto y una disculpita por la tardanza. 8:06, escuchas a Alberto Chacón solo por Extremo 95.1. ¿A poco no?

0: Extremo FM 95.1, poco no, muchachos. Acabamos de escuchar a Gloria Trevi con esto que se titula ¿Cómo sufro? Y ahora nos vamos con esto para una personita que igual nos pidió esta cancioncita. Una disculpita. Por ahí a Mati, que dice que nos está escuchando desde la ranchería El Recuerdo. Vámonos con esto de Espinoza Paz. Esto que se titula Lo Intentamos. 8:08 con 9 minutos. Escuchas, recuerde que escuchas a Alberto Chacón solo por Extremo 95.1. ¿A poco no?
1: Corazón.

¡Ay, ay, ay! Con uy, uy, uy, muchachones. Muchachones y muchachitas. ¡Ay, me van a regañar todavía! ¡Se me olvidó! Es que hay temitas que, bueno, ustedes, yo siempre trato de complacerlos a ustedes. Igual me gusta su punto de opinión, ¿no? Entonces, en ocasiones, pues, se me va ciertas cositas que ustedes me han dicho. Pero bueno, ya. Dijera que volvemos a... al punto, muchachos. Ahora sí, vamos a abrir las líneas. Espero que me saturen con sus llamadas y con sus peticiones en esta noche, porque pues no he estado, entonces como que ya me hace falta el movimiento. Vamos a mandar unos saluditos, porque igual me pidieron unos saluditos por ahí. Espérenme tantito de bolón pimpón, aguántenme, no se me vayan, espérenme ahí. Para doña Julieta, que nos está escuchando desde el barrio olímpico, doña Consuelito Cigarroa, y por supuesto Adriana, que nos escucha en Pijijiapan. Así que bueno, igual no se me podría faltar, no hombre, porque ya se la saben, él siempre está, son dos personalidades muy, muy, muy grandes, bueno, para mí, porque pues ya de uno de ellos ya tuve el placer de conocerlo, don Félix de las Guacamayas y don Gilberto Gómez del Carmen, municipio de Pijijiapan. Pero bueno, muchachones, ahora sí, vámonos a lo que nos truje Chencha, vámonos con esto de banda todoterreno, esto que se titula Llegaste Tú. 8:14, escuchas a Alberto Chacón, solo por Extremo 95.1. Así es, muchachos. ¿A poco no?

の。Vamos ahí, muchachitos y muchachonas. Ahora sí, ya me empezaron a llamar. Eso me gusta. ¡Bravo! Ahora sí, muchachos, vámonos con esto que nos pidieron hasta el barrio Mario Galindo. Esto de John Sebastián, esto que se titula Un Cacahuate. Solo por Extremo 95.1. ¿A poco no?

¡Hombre! Andan con todo, muchachos, con todo, muchachos y muchachas, lógicamente, porque pues, no. Yo creo que en lugar de que empecemos con las románticas, vamos a empezar con las de despechos. Pero bueno, antes, que de que te vayas. Esa la voy a poner ahorita. La traigo en la mente, creo que desde antier. Si no mal recuerdo y no le he puesto, ahorita la vamos a poner para que la cantemos juntos. Pero bueno, ahora sí nos vamos con esto. Hasta directito y sin escalas, hasta el Carmen, municipio de Pijijiapan, para, pues lógicamente, don Gilberto Gómez, que le manda un saludito por ahí a don Genaro Gómez, que dice que muy conocido ahí en Pijijiapan. Él nos pide esto, que se titula Espejismo de Amor. Vámonos con esto, 8:21, seguimos en Extremo 95.1. ¿A poco no? 95.

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1: Extremo FM 95.1, poco no, muchachos, señores y señoritas. A los muchachos y a las muchachitas que nos están escuchando desde casa, al abuelito y a la abuelita. Ahora sí, vámonos con esto. A ver, por ahí nos mandan un mensajito. Dice: buenas noches, ¿será que me puede complacer con una canción? Claro que sí. Una que se llama Pétalos y Espinas, los escuchamos en el barrio 15 de enero. Un saludote y un abrazo para el barrio 15 de enero que nos está escuchando, a toda la gente del área circunvecina. Ahora sí, vámonos con esto. 8:24 minutos, llegan los Jonix con esto que se titula Pétalos y Espinas, solamente por Extremo 95.1. Ya se lo saben, muchachos, ¿a poco no?
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3: Extremo FM 95.1, poco no, muchachos, señores y señoritas, ya son las 8:32. Ya estamos en la media, muchachos. Espérenme tantito, a ver, espérenme. Bueno.
4: Sí, podía complacerme con la canción Ya Verás con Lino Luján.
3: A ver, espérenme tantito, no se me vaya, no se me vaya. Ya verás con Lino Luján. A ver si no se me va, pero la letra.
4: Ah, yo pensé que la mente.
3: No, la mente la ando cargando, todavía no me la puedo quitar, sino con todo gusto.
4: Deja que se lo lleve otro hombre, la novia va a ver.
3: No, hombre, no creo que se vaya.
4: ¿La tiene bien amarrada con candado?
3: No, hombre, no creo que se vaya, digo, pero acostumbrando. No, ¿cómo cree? No le dé ideas, porque ya ve que a usted la queríamos lanzar de presidenta.
4: Al contrario, le voy a decir, juégale la vuelta.
3: No, hombre, qué barbaridad con usted. Pero mejor para que no le dé ideas, le ponga su canción. Sale, ahorita se la pongo. Bueno, saludos al barrio Mario Galindo, ¿ah?
4: Claro que sí.
3: Eso es, sale pues, ahorita se la pongo, mamita, cuídense mucho.
4: Dale, adiós, bye.
3: Hasta luego. No, hombre, ya vieron, ya me anda. Ay, hijo de madre. No, hombre, ya me andaban espantando, muchachos, pero no, falsa alarma. Yo dije, ya me fui, pero ya regresé. Ahora sí los voy a dejar con esto de Pancho Barraza. Ahorita regresamos y ya saben, saludos para el barrio Mario Galindo. 8:34, escuchas Alberto Chacón, solo por Extremo 95.1. ¿A poco no?

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Extremo FM 95.1, ¿a poco no, muchachos? Acabamos de escuchar a Ramón Rodríguez con esto que se titula Contigo, no regreso. Y vamos a mandar un saludito hasta el barrio Mario Galindo. Ah, no, perdón, ya me ando equivocando. Me dejó traumado esa mujer. Hasta el barrio Olímpico, se va este saludito. Por ahí, le comento, patroncito, que ya mandamos un mensajito, ¿va? Así que por ahí esperemos que tengan una rápida respuesta. Pero bueno, ahora los dejo con esto de Vicente Fernández, esto que se titula El Regalo, 8:44. Seguimos en Extremo 95.1. Así es, muchachos, ya se la saben. ¿A poco no? 95.1.

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¡Ay, ay, ay, muchachos! 8:51, esto ahora sí se va hasta el barrio Mario Galindo, ¿no, hombre? Andan con todo hasta China, Japón y Hong Kong. Vámonos con esto de los cadetes de Linares, esto que se titula Prenda Querida. 8:51, escuchas a Alberto Chacón, solo por Extremo 95.1. ¿A poco no?

0: Cono.
1: Y ahora sí, muchachones y muchachitas, por ahí tuvimos esto de los cadetes de Linares, prenda querida. Ahí quedó, patroncita, ahora sí, mire, sin excusa ni pretexto y sin más, ni menos, ni menos, ni más. Vámonos con esto del Coyote y su banda Tierra Santa, eso que se titula Me Piden. Así como ustedes me piden canciones, muchachos. 8:55 minutos. Seguimos en Extremo 95.1. ¿A poco no?

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0: ahora sí, muchachos, ya son las 9, las 8, dice, ¿no? Ya me quedé con el horario viejo. Ya son las 9:04, y por ahí estamos escuchando algo del dueto Castillo. Eso que se titula Borracho, no borracho, que se va hasta el Carmen, municipio de Pijijiapan. Por ahí, para mi buen amigo don Gilberto Gómez, que se la dedica a una ingrata, dice, no, hombre. Pues para ti, les glacia la de... Para ti va esta canción, 9:05, escuchas a Alberto Chacón. Solo por Extremo 95.1, ¿a poco no?
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0: Ícono. Y por ahí estuvo, muchachones y muchachitas, para mi buen amigo don Gilberto Gómez. Y ahora sí, sin más ni menos, ni menos ni más, nos vamos a ir hasta Hidalgo. Hidalgo Bonanza, que dice que nos están escuchando a todo volumen y a todo pulmón. Y nos piden esa canción de Vicente Fernández, Un Millón de Primaveras. Ya no estén tristes, échenle ganas. 9:08. Seguimos en Extremo 95.1. Así es, muchachos. Espérenme tantito, falta la otra. ¿A poco no?
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0: Por ahí tuvimos al buen Vicente Fernández con esto que se titula Un Millón de Primaveras. Y por si no fuera poco, ahora sí vámonos con esto. No, hombre, si les digo que andan tristes, yo digo que se echen una, mi salud. Vámonos con esto de Los Temerarios, esto que se titula... Ay, ay, ay, una guitarra llora. No, no, no, sí, como que ya me está dando sed y no es de la buena. 9:12, seguimos en Extremo 95.1. ¿A poco no?
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1: No, hombre, muchachos, yo creo que más que la guitarra el que va a llorar soy yo. No, no, no. Venía yo con los ánimos. Dije yo, no, hoy vine, vamos con todo. Vamos a echarle enjundia. Ya me agüitaron. Es más, renuncian, ¿no es cierto, muchachos? Pero bueno, ahora sí, vámonos. No, sí, sí, sí, sí, me dejaron traumado ustedes, ¿no? Primero, mi futura ciudadana presidenta que ya me andaba echando a la muchacha. Y ahora no, no, no, cuánta tristeza. Mejor, mira, para que no estemos tristes, vámonos con esto. De banda, los recoditos. No, pues, chinguagua al baile. El que quiere ponerse alegre, mira lo que me toca. Esto que dice, banda, los recoditos, me tocó perder. Vámonos a chupar. 9:17, seguimos el extremo 95.1. ¿A poco no?

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Extremo FM 95.1, ¿a poco no, muchachos, señor y señorita? Vamos a dejarlos con esto de Carlos Cuevas, esto que se titula Collar de Perlas. Un saludito por ahí a don José Candelario, que nos acaba de pedir esa canción. 9:24, seguimos en Extremo 95.1. Así es, muchachos, ya se la saben. ¿A poco no? Para.

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Extremo FM 95.1, ¿a poco no, muchachos? Ya son las 9:43 y ¿qué creen? ¿Qué? Ya. Parezco disco rayado, muchachos y muchachas, señor y señorita. Por ahí vamos a mandar un saludote, dice, a ver, espérate, lo voy a leer primero, ¿no? Porque, a ver, ay, sí, ya entendí. Dice, buenas noches, voy a mandar un saludo, por favor, para Carmelita Cigarroa Arias, del barrio Las Marillitas, de parte de la persona que más lo ama en el mundo. ¡Ay! No, hombre, si te digo que... dijera el chamaquito, de perrente me empiezan con los dolidos. De perrente, mira, mucho amor, mucho cariño. Qué bonita, Fab, qué bonita. Ahora sí, muchachos, vámonos con esto de calibre 50. Esto que se titula no va con complacencia, les aclaro. Este es otro tema, no se vayan a confundir. Esto que se titula Mujer de Todos, Mujer de Nadie. 9:44 minutos, escuchas a Alberto Chacón, solo por Extremo 95.1. ¿A poco no?

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Extremo FM 95.1, poco no, muchachos, señores y señorita, ya son las 9:52. Ya estamos a punto de cerrar el último bloque. Pero bueno, aún así, muchachos, les recuerdo los números en cabina para WhatsApp 96. A ver, espérate, lo voy a hacer más despacio porque después me dicen, es que vas muy rápido, no voy corriendo. Aquí estoy, sentadito, mira, tranquilito. Pero ahora sí, ahí van los números: 962-253-0836. Para llamada, 64-308-04 y 64-305-73. Por ahí, a ver, los que estén ahí en el WhatsApp o algo, confírmenme, ¿son mis nervios o si temblo tantito? Dije yo, no, hombre, se me está bajando el azúcar o la presión, como que dijera que él y la hierba se movía. Pero no, yo creo que sí tembló, ¿no? O a ver, alguien que eche chisme. Espérenme tantito, no se vayan, ¿eh? No me vayan a dejar aquí solito. Vamos a ver si hubo algún movimiento telúrico, dice aquel. No, sí, yo creo que sí, se movió tantito. Vamos con el chismológico nacional. A ver qué dice. No, pues no hay nada todavía, muchachos. Pero bueno, lo que sí hay ahorita, ¿saben qué es? Exactamente, es música. Así que los voy a dejar con esto de Marco Antonio Solís. Esto que se titula ¿Cómo me haces falta? 9:53. Seguimos en Extremo 95.1. ¿A poco no? 95.

Extremo FM 95.1, ¿a poco no, muchachos? Ya son las 9:57 minutos, ¿y qué creen? Dice aquí, Abiel Roblero, sí tembló. No, hombre, ya decía yo, dije, no, me anda fallando el coco, pero no, muchachos, sí anda temblando, así que mucho cuidadito, hay que... No hay que dormirse en prendas muy íntimas porque hay, por si hay que correr en la nochecita. A ver, estamos viendo aquí en el Chismológico Nacional, pero aún no han... Chismológico Nacional, muchachos. Aún no han reportado nada. De todos modos, seguimos informando. Pero bueno, ahora vamos con esto de Banda El Recodo. Eso que se titula Dime Que Me Quieres. 9:58 minutos. Seguimos en Extremo 95.1. ¿Poco no?

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1: Las altas temperaturas continúan representando un riesgo para la población en México. De acuerdo con la Secretaría de Salud, hasta el pasado 5 de agosto se han registrado 75 muertes relacionadas con el calor en 18 estados del país. Baja California concentra el mayor número de defunciones con 21 casos, seguida de Sonora con 17. Veracruz registra 5 fallecimientos, mientras que Chiapas, Quintana Roo y Tabasco reportan 4 decesos cada uno. Además, se contabilizaron 1.618 personas atendidas por afectaciones relacionadas con las temperaturas extremas. En este contexto, el golpe de calor es el principal problema registrado, con 914 casos, seguido de 641 personas atendidas por deshidratación y 63 por quemaduras. Ante esta situación, las autoridades recomiendan evitar la exposición directa al sol entre las 11 y las 16 horas, mantener una hidratación constante y prestar especial atención a niños, adultos mayores, mujeres embarazadas y personas con enfermedades crónicas. La Secretaría de Salud también sugiere utilizar ropa ligera y de colores claros, sombrero o gorra y protector solar, además de no dejar a niños o mascotas dentro de los vehículos. Hasta el siguiente comentario.
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Extremo FM 95.1, ¿a poco no, muchachos? Señor y señorita, vámonos con esto. No son otros, son los mismos. Esto que se titula Qué Bonito, 10:05. Ya se la sabe, muchachos. Seguimos en Extremo 95.1. Así es. ¿A poco no?

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1: Hola, hola, ¿qué tal? Muy buenas noches. Saluditos por ahí en cabina. Le quisiera pedir una canción de la banda El Recodo, claro que sí, titulada Vámonos de Fiesta. Y va así, vámonos de fiesta esta noche. Dale, muchísimas gracias. Bendiciones por ahí. Saluditos a todos. Dios me los bendiga siempre. Bye.

0: poco no? Y después de que nos fuimos de fiesta, ahora vámonos con esto de Banda MS, esto que se titula Tu Perfume, dice. Tu Perfume, 10 con 22 minutos, seguimos en Extremo 95.1. ¿A poco no?
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0: Extremo FM 95.1, poco no, muchachos. Vámonos con eso de los primos MX. Eso que se titula Mi Bello Ángel. Miren. Es que iba a decir 22 y me quedé con el 2, 2, 2, 3, 4, 5, 6, 7, 8, 10 con 25 minutos. Seguimos en el Con Extremo 95.1. ¿A poco no? Yo creo que ya ando sueño, muchachos. ¡No, hombre, qué feo caso! Vámonos.
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3: Un cuaderno que se deshoja la primera semana, una goma que mancha en lugar de borrar, o una pluma que deja de pintar en pleno examen. Lo que parecía un ahorro termina siendo un doble gasto para tu bolsillo. ¡Que no te pase! Quédate para saber cómo les fue a las marcas en nuestro estudio de calidad.
5: Y para que la estrategia esté completa, en nuestra sección Cuida tu Dinero, te compartimos algunas herramientas para proteger tu economía en este nuevo ciclo escolar. ¡No le cambies!
3: Revista del Consumidor.
5: Surtir la lista de útiles escolares requiere de tiempo, paciencia y sobre todo una buena planeación. Frente a un anaquel lleno de opciones, la decisión se complica. El reto no solo es encontrar el precio más bajo, sino garantizar que los útiles duren todo el ciclo escolar.
3: Para ayudarte y orientarte en estas decisiones, realizamos un estudio de calidad de algunos artículos incluidos en la lista de útiles escolares.
5: Analizamos un total de 94 productos de útiles escolares, entre bolígrafos de tinta azul, lápices de colores, cuadernos, juegos de geometría, gomas y sacapuntas.
6: El objetivo general de este estudio es verificar que los productos cumplan con su etiquetado, que cumplan en cuanto a las pruebas de seguridad, para que en el momento que lo utilicen las niñas y los niños en la escuela, sea producto seguro para ellos.
5: Para empezar, verificamos que ningún producto tuviera defectos a simple vista y que todos incluyeran su información comercial. En los cuadernos, comprobamos el número de hojas, que el papel resista el borrado sin rasgarse, que hojas y pastas no se desprendan fácilmente del arillo o cocido, y en el caso de las pastas no plastificadas, qué tanto repelen el agua.
3: A los lápices de color les exigimos puntillas que soporten la presión al dibujar sin romperse. Además, evaluamos su eficiencia al iluminar, midiendo el grado de desgaste en los tonos rojos, negro y azul. En las gomas, pusimos a prueba su nivel de desgaste y su efectividad al borrar.
5: Para los juegos de geometría, comprobamos la precisión en las escalas de reglas y escuadras, la graduación exacta del transportador y el buen trazo del compás. En los sacapuntas, revisamos que no presentaran aristas filosas y que lograran una punta perfecta.
3: Y finalmente, en los bolígrafos, vigilamos que no manchen ni chorren, midiendo metro a metro cuánto rinde la tinta antes de agotarse. ¿Cuáles fueron los resultados?
5: Todos los cuadernos analizados cumplieron con su número de hojas, gramaje y no presentaron defectos. De los modelos no plastificados, el mejor evaluado al promediar todas las pruebas fue un modelo de la marca Scribe. Si prefieres cuadernos plastificados, los mejores evaluados fueron First Class, Keep, Cute, Norma y dos modelos de Scribe.
3: En los lápices de color, ninguno presentó defectos. Los que tienen las puntillas más resistentes son Cores, Mae, Norma, Vinci, además de dos modelos de Faber-Castell y dos de Staedtler.
5: En las gomas, las que menos se desgastan son Artesco, Maped, Pelican y Staedtler.
3: Para los sacapuntas, dos de Cores y uno de la marca Kuhn no presentan leyendas de precaución.
5: Los bolígrafos de tinta azul no presentaron defectos en sus acabados. Si quieres que la tinta te rinda al máximo, la marca Bic rompió récord al superar los 2,000 metros de escritura, mientras que Mae y Office Max apenas alcanzaron los 800 metros.
3: Finalmente, en los juegos de geometría, todos los modelos analizados presentaron algún defecto en sus acabados y ninguno logró la excelencia general.
5: Ahora bien, antes de comprar los útiles escolares, haz una pausa y revisa lo que quedó del ciclo anterior. Rescatar los materiales que siguen en buenas condiciones no solo le da un gran respiro a tu economía, sino que también ayuda a reducir el impacto ambiental.
3: En este regreso a clases, haz que su inversión saque 10.
6: Y recuerden que aquí en el Auditorio Nacional de Protección al Consumidor seguimos trabajando para ofrecerles la mejor información y verás para las y los consumidores. Para ver los resultados completos y a detalle de ese estudio de calidad, consulta la revista del consumidor, ya sea impresa o de forma digital.
7: Revista del consumidor.
5: Además de la lista de útiles, el regreso a clases trae consigo otras compras importantes, como uniformes, mochilas y libros, convirtiéndose en una de las temporadas de mayor presión para tu presupuesto.
3: Y tras los gastos de vacaciones, el reto es mayor. Sin embargo, este momento es una excelente oportunidad para hablar de finanzas en familia y practicar un consumo responsable, porque planear tus compras es la mejor forma de cuidar tu economía.
5: Te invitamos a dar el primer paso en casa. Siéntate con tus hijas e hijos a revisar los materiales del ciclo anterior. Juntos pueden identificar qué cuadernos, colores o juegos de geometría siguen en buenas condiciones para reutilizarse.
3: Al hacerlo, no solo reduces tus gastos inmediatos, también les enseñas el valor de cuidar sus cosas y los involucras en la toma de decisiones financieras y del hogar. Fomentar este hábito garantiza que los útiles duren más.
5: Cuando llegue el momento de salir a comprar, la anticipación será tu mejor aliada para evitar los sobreprecios de última hora. Compara en diferentes establecimientos y dale una oportunidad a las ferias de útiles escolares locales, donde puedes encontrar productos de gran calidad a menor costo.
3: Recuerda que la prioridad siempre será lo básico. Libros, cuadernos y uniformes van primero. Los artículos de moda pueden esperar. Ayuda a las infancias a distinguir entre lo indispensable y lo superfluo. Es una lección muy importante para su futuro financiero.
5: Ahora, si decides utilizar un crédito para cubrir estos gastos, la clave está en la responsabilidad. Evalúa si realmente lo necesitas y si cuentas con la capacidad de pago mes a mes para evitar el sobreendeudamiento.
3: Un crédito bien utilizado puede ser un gran apoyo, pero si lo usas sin planear, puede comprometer tu estabilidad. Antes de firmar, tómate el tiempo de analizar el costo anual total, conocido como CAT, así como la tasa de interés y las comisiones.
5: ¿No sabes qué opciones considerar? Los créditos personales y de nómina son una alternativa muy práctica, ya que no tienen un destino específico y los puedes usar para distintos gastos. En la modalidad de nómina, tu salario funciona como garantía, por lo que no requieres de un aval.
3: Otra opción son las tarjetas de crédito. Al ser un mecanismo de financiamiento revolvente, te permiten adquirir los productos sin tener que liquidarlos al instante. Esa línea de crédito te libera conforme realizas tus pagos, así que úsala a tu favor y haz que tu dinero rinda al máximo en este regreso a clases.
5: No lo olvides, surtir la lista de útiles escolares sin deudas te ayudará a tomar el control de tu economía familiar.
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0: Extremo FM 95.1, ¿a poco no, muchachos? Ya son las 10, las 10 con 44 minutos. Y por ahí tuvimos una llamadita y nos pidieron esta canción. Me dice, ponme la original, la que es, la que empezó. Así que vámonos con esto de Miguel Gallardo, esto que se titula Hoy Tengo Ganas de Ti. Solo por Extremo 95.1, ¿a poco no?
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0: 96.1. ¿A poco no? ¿A poco no? Extremo FM 95.1, poco no, muchachos, señores y señoritas. Creo que por ahí tenemos el último mensajito. A ver, espérame tantito. Bueno.
1: Hola, hola, nuevamente. Saluditos ahí en cabina. Quisiera pedir una canción titulada El amor de mi vida. Claro que sí. De la banda Adictiva, por favorcito. Vamos, muchísimas gracias, bendiciones, cuídense mucho.
0: Esta muchacha va para locutora, trae mejor timbre que yo. Pero bueno, ahora sí, vámonos con esto de la Adictiva, el amor de mi vida. Solo por Extremo 95.1. Así es, muchachos, ya se la saben. ¿A poco no?

ahí estuvo, muchachos, señores y señoritas, esto que se titula el amor de mi vida, no, hombre, qué románticos. Pero bueno, muchachos, muchachas, señores y señoritas, yo me voy, yo me despido, ya es hora de la meme, ya es hora de ir a descansar, bien merecido me lo tengo, que todo el día han dado de arriba para abajo y de abajo para arriba, ahí está, pues, la boca. Pero no, muchachos, ya es hora de ir a descansar, ya es hora de ir a dormir. El día de mañana estén al tanto porque por ahí vamos a estar haciendo unos enlaces desde la ciudad de Escuintla, Chiapas. Vamos a andar con mi compañera Elizabeth por allá. Igualmente, esténse al tanto de la página. ¿Por qué? Porque vamos a estar subiendo material, igual haciéndolos en vivos directamente.

directo en Facebook Live. Así que sin más por el momento, muchachos, mi nombre es Alberto Chacón. Fue un gusto, un verdadero placer estar y convivir con ustedes. Coman frutas y verduras. Los voy a dejar con esto que se titula Día de Suerte. Bye.

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0: Extremo 95.1 FM, ¿a poco no? Muy buenos días, sábado, señores, estamos ya a sábado 15 de agosto. Estamos en nuestra mitad del mes de agosto. Prácticamente les deseamos un excelente, excelente sábado. Y bueno, a dejar a un ladito, ¿verdad?, la cobija, a dejar a un ladito la almohada, porque estamos arrancando ya en este día con muy buena música. Acuérdense que los sábados amanecemos aquí con la dinastía más famosa de todo México, los Fernández.
1: ¡Adiós, paisanos!
0: Déjense de México, del mundo, porque sin duda alguna, pues han llenado plazas y en el resto del mundo, pues aman, adoran. Adoran por ahí a Vicente Fernández, ¿verdad? Y a toda su dinastía. Muy buenos días, dice, ya andan amaneciendo. Saludos hasta Miami. Allá para toda la plebada que andan, miren, ahí nos envían un video. Ahorita lo vamos a compartir para todos ustedes. Qué buena onda, Allá a todos los que nos acompañan a través de www.radionucleo.com. Bienvenidos, yo soy Elizabeth Chirino y arrancamos con música. Aquí están los Fernández. Comunícate al 918-6430573 y arrancamos con Vicente Fernández. Eso se llama Mujeres Divinas, los Fernández, aquí en Extremo 95.1 FM, ¿a poco no?

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Extremo 95.1 FM, ¿a poco no? Y a las 5 de la mañana con 13 minutos, ¿dónde es que andan mis madrugadores? Repórtense. Acuérdense que me pueden enviar nota de audio, ¿eh? 962-253-0836. Ahí estamos. Para que usted también esté en contacto. Y de esta manera, pues, estarte acompañando también con la programación que tú, pues, deseas, ¿no? Así que me dices qué quieres escuchar. 962-253-0836. Mejor aún, ¿dónde nos estás escuchando, eh? ¿Dónde nos estás escuchando? Al 918-64-30573. Y con gusto complacemos. Así que es momento de que en este preciso instante agarres el teléfono y por ahí me envíes una nota de audio. Mejor aún, la nota de audio, que andar escribiendo. Fíjense que a mí me gusta más. Es que eso de andar escribiendo, ay, no sé, como que la pereza, ¿no? Mejor lo decimos. Mejor que se oiga tu voz. 962-253-0836. Y así nos ahorramos tiempo, y sobre todo, pues, escucha nuestra voz. Así que aquí vamos a seguir con más música. Es sábado de los Fernández, la dinastía Fernández, Don Vicente, los hijos, los nietos y todos, es más, hasta los que no, ¿verdad? Así como Pedro Fernández, que también, pues, lo incluimos en esta parte de la dinastía de los Fernández, por el apellido nada más, es que lo incluimos ahí a Pedrito Fernández, ¿verdad? Así que ustedes nos dicen a quién quieren escuchar, qué canción, cuál es la que más les gusta, si de Vicente, si de Camila, de Alex, de Alejandro, de Pedro Fernández, que son la dinastía más famosa de México y el mundo. 5:15, vámonos con música. Y hablando también, ¿verdad?, un poquito de la nueva generación que tiene pues los Fernández, es Camila y Alex, que siempre decimos, qué talento se tienen esos muchachos. Sin duda alguna heredaron de su abuelo, obviamente de su papá, pues qué más, qué les podemos decir, ¿verdad? La cuna de los éxitos y la cuna de grandes cantantes. Eso es Camila Fernández, Volver, lo escuchas aquí solamente en Extremo 95.1 FM, ¿a poco no?

0: está Camila con Volver. Y vamos a saludar a Doña Yami. Sí, buenos días.
1: Mieli, sí es cierto, hoy es el día de los Fernández. Ay.
0: Andaba equivocada, Doña Yami, ¿eh? Entonces. Andaba equivocada, Doña Yami, que me estaba pidiendo algo de Cornelio Reina, pero dice, no, pues sí es cierto, es sábado. Sábado de Fernández. Y nos tenía acostumbrados, Doña Yami, a enviarnos por ahí su menú y todo lo que hacía en la mañana, pero miren, madrugadora. Ahí aprovechando, ¿verdad?, las primeras horas de este día para arrancar con todo el quehacer de la semana, yo creo, ¿verdad, Doña Yami? Así que le deseamos un excelente sábado, pues ni modo. Como dicen, los sábados es de spa. ¿Cómo que de spa, Eli? ¿Sí? Es para barrer, para trapear, para lavar, para todo. Es para eso el sábado, ¿verdad? Nuestro sábado de spa. 5:19, mi ranchito, Vicente Fernández, aquí con los Fernández en extremo.

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2: Extremo, ya las 5:23, 5:23, Los Fernández, aquí en el 95.1 FM. Ustedes nada más díganme qué quiere escuchar, con qué intérprete de Los Fernández. Camila, Alejandro, Alex, Pedro Fernández, ¿a quién quieres escuchar? Y con gusto estamos complaciéndote, así que ya, repórtate. 962-253-0836. A ver quién anda haciendo ya el desayuno, Preparando el lunch, porque ya son las 5:23. 7, ¿no? 7 minutos y llegamos ya a la media. Así que ahí nos dicen, ¿dónde andan? Tómese su café y disfrútelo con Alex Fernández. Esto se llama Segunda Opción.

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0: Extremo, muy buenos días. 5:31, si apenas vas prendiendo tu radio. Mira que han pasado media hora ya de esta nuestra primer hora, ¿eh? Las 5 de la mañana con 31 minutos y vamos a enviar unas felicitaciones al pequeño Akinori. Ay, qué lindo, ¿eh? Me encantan los nombres. Te van a ver los nombres. Está haciendo 6 mesecitos. Ay, qué hermosura. Saludos, obviamente, ¿verdad? De parte de Andy, el saludo para su mami, para sus hermanitos Andresito, y también para su primo Naram, bueno, para todos, toda la familia, y aquí nos piden hermoso cariño. Con gusto, hasta Playa Inés enviamos este saludo enorme. Hola, buenos días, complace con Pedro Fernández. ¿Quién? Saludos en Acapetagua, igual, bonito día, muchas gracias. Rita, buenos días, Rita. Buenos días.
1: Bendiciones.
0: Gracias.
1: Por otro nuevo día que estamos llegando.
0: Muchas gracias, Rita.
1: Yo quiero la canción de Gravela en la penca de un maguey, tu nombre.
0: A su mecha. Ahorita te la enviamos.
1: Yo ya,
0: ¿eh?
1: Tiene rato que lo tengo prendido.
0: Ah, bueno.
1: Quiero, voy a echar el lonche.
0: ¿Qué vas a hacer?
1: La canción que dice grabé en la penca del maguey y su nombre. Ya no me lo sé lo demás.
0: Pero si la cantas, Rita, eso es lo mejor. La ley del monte se llama y ahorita te la vamos a enviar con mucho gusto, ¿eh? Gracias, gracias. Que tengas un bonito sábado. Ya, Rita anda con todo, dice, preparando el lonche, preparando todo. Ahí para que se vaya ya, don Juan, ¿verdad? A trabajar. Así que saludos para todos nuestros amigos que andan desde bien tempranito, dándole de comer a los pollitos también. Ahí, checando que todo ande bien en el jardín, que todo ande bien en la granja, los perros, todo, ¿va? Así que tengan un maravilloso sábado, las 5:33. Y a ustedes que van escuchándonos en el auto, también, gracias, gracias mil, que siempre le prenden al radio y ahí les estamos acompañando en este espacio. Hoy es sábado de Fernández, así que aquí me piden todas las de Vicente, todas las de Alex Fernández, las de Camila, las de Alejandro, Pedro Fernández también, a quien incluimos en este espacio. Así que nosotros complaciendo 962-253-0836 y al 64-305-73, ¿verdad? Ahí de esa manera vamos a poderte complacer y tú me dices qué canción, qué intérprete. ¿A quién quieres escuchar? Mientras tanto, aquí para el pequeño que está cumpliendo 6 mesecitos, miren, vamos a enviar esto que se llama Hermoso Cariño, especialmente para Akinori y para su mami, que pues están disfrutando ya 6 meses. ¡Qué hermoso! 5:34, Los Fernández en Extremo 95.1 FM. ¿A poco no?

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Extremo, son las 5:41, 5:41, y mira, para que disfrutes tu café rico, mi querida Rita, que dice que están tomando un cafezote ahí cuando hay pan o galleta, dice, y cafeote cuando no hay nada. Ahí está, pues mira, para que le cantes bien duro y macizo, es la ley del monte, Vicente Fernández con los Fernández aquí en Extremo 95.1 FM, ¿a poco no? 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

Extremo las 5:45 y en la ordeña, dándole duro. ¿Cuántos litros llevarán ya? Saludos, don Toñito. Saludos a su hijo que por ahí andan, miren, dándolo todo, sudando. Oigan, sí, qué calor, qué calor. A pesar de que sí nos llovió ayer, cómo se ha sentido el calorcito bastante fuerte aquí en la costa. Y es que miren, amanecemos el día de hoy a 25 grados, sensación térmica de 26. Sí, el calorcito a todo. Vamos a tener un día bastante soleado. Así que mire, si se va a chambear, acuérdese de llevar el pumpo con el agua bien fresca, bien fría, porque vamos a estar más o menos llegando a los 35 grados, sensación térmica de 42. Probabilidad de lluvia de un 70%, o sea que sí nos va a llover. Así que por ahí también manténgase al tanto, llevándose su paraguas, no sé, ¿verdad? Su impermeable, para que no se moje. Las 5 de la mañana con 46 minutos, llega Camila Fernández, eso se llama Amor del Bueno, y seguido vamos a estar escuchando lo que me están solicitando también de Vicente Fernández, que es Volver. Saludos, doña Chabelita, buenos días, bien trabajadora y madrugadora también, 5:46 minutos, aquí en Extremo.

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3: Extremo, son ya las 5 de la mañana con 53 minutos. 5 con 53, que no se te haga tarde, ¿eh?
2: Para perder.
3: Si vas a agarrar carro, apúrate. Ya son las 5 con 53 minutos. Vamos a saludar y felicitar con gusto al señor Asunción Gómez Herrera. Está de cumpleaños el día de hoy. Muchísimas felicidades de parte de su esposa, sus hijos, su nieto también, que nos está escuchando allá en Ranchería Le Encanto. Y que, por cierto, vamos a saludar a Darío Asunción Gómez Ríos, que hace unos días, ¿verdad?, me suena su nombre. Estuvo de cumpleaños y que hoy está celebrando también el santoral. Así que para todos los Daríos, muchas, pero muchas felicidades. Más adelante vamos a enviar las mañanitas como debe de ser, con Chente, con Vicente Fernández. Vamos a enviar las mañanitas para los cumpleañeros, así que ahí me van diciendo, ¿no?, quiénes están de cumpleaños, quiénes están con cumplemes, quiénes se van a casar, quiénes este fin de semana pues van a estar de fiesta, o simplemente por San Gusto mandamos a traer al grupo, ¿no?, para poder disfrutar de la familia, de los amigos. Así que ustedes me dicen, ¿a dónde enviamos las felicitaciones? Las 5 con 54 minutos. ¿Quién más anda por acá? A ver, Rita, dime, platícame, ¿qué pasó?
4: Eli,
3: ¿qué pasó?
4: Oscar Arriola.
3: Oscar Arriola.
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3: me necesita.
4: Ok. Son madrugadores, a las 4 de la mañana ya cayeron de la cama los dos.
3: A la mecha, no, hombre.
4: Nosotros hasta el otro año nos vamos a casar, todavía falta.
3: Ok.
4: Vamos a matar una vaca.
3: Perfecto, Rita, como debe de ser, ¿eh? A disfrutar y a festejar en grande, ahí está. Ya, yo ya me apunté a la boda. Que tengas un bonito día, saludos para don Oscar. Ahí saludos, ¿eh? Que tenga un bonito día y también, pues, ánimo, ánimo en la chamba, que sí son bien madrugadores mis amigos ahí en la ordeña. Vámonos con música. Aquí les vamos a enviar esto de Alex Fernández. ¿Qué fui para ti? Ay, Dios, esa pregunta, ¿qué fui para ti? Acuérdense que es música de los Fernández, Camila, Alex, Vicente, Vicente Fernández Jr., Pedro Fernández, que es lo que vamos a escuchar. Y un saludo ya para nuestros amigos, ahí para el señor Asunción, que nos pedían la de Hermoso Cariño, pero ya la pasamos, ¿eh? Ya pasamos Hermoso Cariño, pídeme otra y con gusto te complacemos. 5 con 56, esto es Extremo 95.1 FM, ¿a poco no?

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1: Los casos de embarazo infantil y adolescente cortan los derechos y las oportunidades de muchas niñas. Lo anterior surge luego del caso de la menor de 11 años embarazada en Tamaulipas, un hecho que debe ser investigado bajo la premisa de violencia sexual y garantizar una protección integral, porque una niña no debería cargar con las consecuencias de una agresión, ni mucho menos ser obligada a renunciar a su infancia. Por ello, resulta importante reforzar las acciones para prevenir y erradicar el embarazo infantil y adolescente por parte de las instancias gubernamentales, principalmente en comunidades alejadas del país donde aún prevalecen la desinformación, el machismo y la normalización de las uniones tempranas o forzadas. En Ocosingo, por ejemplo, las brigadistas realizan perifoneo y traducción simultánea, mientras que en otras regiones llevan las actividades a escuelas y comunidades para hablar sobre métodos anticonceptivos, violencia sexual y derechos reproductivos. Se trata de escuchar, dialogar y trabajar con las propias comunidades, porque prevenir el embarazo infantil y adolescente no es promover una conducta, es proteger a las infancias. Hasta el siguiente comentario.
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1: ¡Extremo! 6:10 para ser exactos. 6:10. ¿Cómo andan? ¿Cómo amanecen en este sábado caluroso?
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1: Sudando, ya está, ma. Sí. Hace calorcito. Tengo saludos. Allá para, dice mi hermana Toñi, que los escucha a diario en Tapachula y complace con la canción de Vicente Fernández, La Diferencia. Vale, vale. Ahorita te la enviamos con mucho gusto. La Diferencia de Vicente Fernández. Claro, yo aquí complazco, ¿eh? Acuérdense que son los Fernández. Los Fernández para este sábado y que nos queda nada más esta hora. Así que me dicen, ¿qué más les ponemos? ¿A dónde lo enviamos? ¿Para quién les enviamos? Y ahí les compartimos también en fotografías en nuestro estado de WhatsApp. Por cierto, si no nos han agregado, no sé qué piensan. Para que nos agreguen, estamos ahí en el 962-253-0836. Y para que veas nuestros estados, para que veas todos los estados que ponemos siempre en nuestro WhatsApp y que siempre nos envían por acá nuestros amigos. Fíjense que me están solicitando. A ver, La Diferencia. Ahí está. Y nos envían, dicen que son unas hermosas maracas. Así se llaman esas flores, maracas, que están bonitas, ¿eh? Gracias por enviarnos ahí el mensaje, Petrita. Un saludo enorme. Bonito día. Qué bueno que nos estás acompañando. Mati, buenos días por tu maldito amor. Hasta Ranchería del Recuerdo. Con gusto también lo vamos a enviar, ¿eh? Saludos para la familia Hernández Reyes que nos acompañan esta mañana. Bien madrugadores, 6:11. Pues vámonos con música. Yo complaciendo, eso se llama La Diferencia. Escúchalo aquí en Extremo 95.1 FM. ¿A poco no?
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0: Extremo 6 con 17 minutos y apúrate, Manolo, que llegas tarde, ¿eh? Y para acabarlo, hoy es sábado, Manolo, hoy que toca el pago. Ah, saludos, se quedó dormido. No, hombre, ¿qué pasó con esa alarma, mi Manolo? Dice que ya va tarde. Ahorita te ponemos, es la de el mayor de los Fernández, creo que es la que tú me estás solicitando, así que con gusto te vamos a estar complaciendo, así que ni modo, ni modo. Hay un saludo para los que se les pegó la sábanas, ¿eh? 6 con 17 minutos por tu maldito amor, aquí con Vicente Fernández, los Fernández en extremo.
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¡Extremo! 6:22 y ahora sí, prepárense. Vámonos con las mañanitas para los cumpleaños de esta mañana y especialmente para ustedes. Miren, ahí está Don Chente.

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1: Y vamos a empezar con las felicitaciones especialmente para Akinori. Hoy Akinori está cumpliendo 6 mesecitos, ¿eh? 6 mesecitos, así que enhorabuena para ti, mi querido Akinori. Mira que con todo el amor del mundo, pues tus abuelitos, ¿verdad? Tus hermanitos, primito, te desean lo mejor. Así que, pues ahí están las felicitaciones especialmente para el pequeño Akinori, que 6 mesecitos apenas está, pues, conociendo, ¿verdad?, del amor tan grande que te tiene tu familia. Así que, pues, eres un bebé muy, muy deseado, con todo el amor y todo el cariño, pues, ahí de parte de toda la familia, que te desea lo mejor en estos tus primeros 6 mesecitos. Vamos a saludar también con mucho gusto, a ver dónde están los cumpleañeros. El señor Asunción Gómez Herrera está cumpliendo años, 64 años, don Asunción. A su mecha, hombre. Muchas, muchas felicidades. De verdad que le deseamos, mire, lo mejor en este día. Enhorabuena. Pásesela increíble, de verdad, en compañía, pues, de la familia, en compañía de todas las personas que le aman, que lo quieren, así que enhorabuena, enhorabuena para usted, muchas, pero muchas felicidades. Y también vamos a saludar al pequeño Darío Asunción, hoy es su santo, así que, pues, muchas felicidades, Darío, que este día seas inmensamente feliz. Miren que apenas Darío hace unos días cumplió años y hoy su santoral, a la mecha, mucha festejación con Darío. Muchas felicidades, te deseamos lo mejor, Darío. Y vámonos rápidamente porque vamos a saludar a nuestros amigos que hoy es su santoral. A ver, y ellos son nada más y nada menos que los que llevan el nombre de Alba, Angustia, Tarcisio, Aranzazú, sí, miren, Aranzazú, y Asunción, Aurora, Azucena, Paloma y Armelio. Estos son los santorales del día de hoy. Así que si llevas el nombre de alguno de estos, es que hoy es tu santoral. Muchísimas felicidades. Hoy es Día Mundial de la Relajación. Ay, en quincena. ¿A dónde nos podremos ir a relajar? ¿Qué se imagina usted? ¿Una hamaquita? ¿Un coquito? No sé, la playa, el río. Algo rico, ¿no? Y es que con este calor sí se antoja, sí se merece. Así que es sábado. Y si hoy usted aprovecha a relajarse, qué buena onda, Hoy es Día Mundial de la Relajación, además también Día Internacional del Animal Sin Hogar. Muchísimos animalitos que deambulan en la calle, muchos perritos, gatos, ¿verdad? Pues hoy es el Día Internacional precisamente del Animal Sin Hogar, de hacer conciencia sobre todo, ¿no?, de las mascotas y de que, pues, muchas veces los abandonan, así que lo mejor es adoptar. Día Internacional de Geocoaching, órale. Día Mundial del Reiki, también todo lo que tiene que ver con relajación. Y hoy es la festividad de Asunción, la Virgen de Asunción. Así que muchísimas felicidades a nuestros amigos cumpleañeros del día de hoy. Muchas felicidades a los que están de fiesta, por cierto. Allá nuestros amigos de Escuintla también están de fiesta, ¿verdad? Así que muchas, muchas felicidades. Pásensela increíble en este día. ¿Qué nos dice María del Rosario? Buenos días. Del Rocío. Buenos días, doña Mari.
2: Buenos días, muchachonas lindas.
1: Gracias.
2: ¿Qué pasó? Pues solo todos los menciona a la señora Rocío, no la menciona. Yo soy muy fan.
1: Ay, gracias, doña Rocío. Gracias.
2: También que estoy pendiente.
1: Qué bueno, ¿eh?
2: ¿Me puedes poner una canción de Vicente Fernández, por favor?
1: ¿Sí? Claro que sí. ¿Cuál, doña Chío?
2: Una bonita, por favor, dedicada a mi corazón.
1: Órale, pues.
2: Sí, lo agradecía mucho. Saludos a todos de la radio. Gracias.
1: Gracias.
2: Ay, también quiero felicitar a mi hija, la trailera Fabi. Ahorita anda en Coatzacoalcos.
1: Órale.
2: sí, buenos días a todos.
1: Gracias, gracias, doña Rocío, ¿eh?
2: La foto de mi hija.
1: Ay, gracias. Parada,
2: y donde está en Cuaxa, mira, donde va manejando. ¿Oíste? Oye, la mírala bien. Quiero felicitar a mi hija, que es una mujer tan chingona, mi hijita, que la amo y la quiero mucho, la aprecio, mi muchacha. Tiene 32 años, mira,
1: ¡órale!
2: Y ese gran animalón. Sí, Fabiola Guetta Martínez, de parte de su mamá.
1: Saludos, doña Chío, muchísimas gracias. Gracias, de verdad que sí, ¿eh? Oigan, sí, sí nos sorprende. Ahí miren, anda manejando un tráiler nuestra amiga. No, hombre, no cualquiera. Yo no me animo, pero no, ni a manejar un carro pequeñito, no sé. Imagínense un tráiler, no, pues sí. Sí es bien, bien buenota, ¿eh? De esas que se arrancan con todo. Así que saludos para doña Chío, saludos para usted, saludos para su hija también, que nos está acompañando, dice, desde Coatzacoalcos, escuchándonos a través de www.radionucleo.com. Oigan, yo me voy rapidísimo a un corte y regresamos de volada para seguirles complaciendo. Ya justo en la media, a las 6:30. Eso es Extremo 95.1 FM, ¿a poco no?
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3: Extremo, 6:33. Espero que ya haya llegado Manolo a su destino. Pero ahí mira, mira Manolo, ahí está el mayor de los Fernández, las 6:33. Que no se les haga tarde, pónganse a tiempo. 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
1: 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Así que aprovechen. Vámonos a un corte y regresamos con más música. 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

0: Extremo, son ya las 6 de la mañana con 50 minutos, 10 y las 7 de la mañana. Quiero enviar un saludo enorme ahí para la señora Verónica Montes. Allá nos está escuchando en Cesecapa. Doña Vero está de cumpleaños, ¿eh? Muchas felicidades, que se la pase increíble. Llegó tarde para las mañanitas, pero pues le deseamos lo mejor, doña Vero, que este día sea inolvidable para usted. Muchísimas felicidades, ¿eh? Gracias, Leti, por reportarte ahí para nuestros amigos que pues también nos envían mensajes desde Miami, nos dicen saludos. Eli, porfa, la de la derrota con Chente. Chivis, allá en Escuintla, ¿verdad? Buenos días. Miren, Huixla, donde salen muchas mariposas, dicen. Ay, qué bonito, qué hermoso, ¿eh? Ahí el recorrido, allá en la ciudad de la piedra, en Huixla, para quienes van viajando y escuchando Extremo, gracias. Excelente día. Eso es de Vicente, la derrota a las 6 de la mañana con 50 minutos.
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6:56 minutos, 6:56. Ahí escuchamos a Alex Fernández con Muchachita. Y vamos a despedir este espacio de los Fernández. Y miren, nada más y nada menos que con el señorón Charro, Vicente Fernández. Eso se llama Mata el Recuerdo. Tengo saludos para el señor Concepción Ángel Hernández, más conocido como Concho. Está de cumpleaños, Conchito. Muchas felicidades, cumpliendo 46 años, es lo que nos dicen, ¿eh? Allá en el ejido Nuevo Guerrero, se va a armar la moliza, el caldito de gallina, qué bueno. Saludos de parte de su amigo Juan Esteban, que le desea lo mejor en este día. Muchas felicidades. 6:56 minutos, Vicente Fernández, Mata el Recuerdo.

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3: Extremo, son las 7 de la mañana con un minuto. 7:01. Tengo saludos. Ahí el señor Misael Pacheco, la señora Guadalupe Martínez en Escuintla. Y también vamos a saludar al señor Asunción Gómez Herrera, cumpliendo años. Allá en Ranchería El Encanto, de parte de su suegra Eloísa y su compadre, dice.
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3: Sí, ¿verdad? Su suegra. Saludos, que tenga un bonito día. Ahí el saludo para el señor Asunción Gómez. Y Uribe, no hombre, ya anda chambeando, dándole duro también, dice. Te escuchamos aquí chambeando. Todos los días, todos los sábados. Sí, claro que sí.
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3: Miren, nosotros trabajamos de sábado a... ¿A qué? A jueves, ¿va? De sábado a jueves. ¿O cómo? ¿Cómo es? Sí, ¿no? De sábado a jueves, aquí estamos. El viernes, nada más el viernes nos tomamos el día de descanso. Así que saludos para ti, mi buen Uribe. Y tú, pues yo creo que mañana descansas, ¿verdad? Así que a darle desde tempranito, nos dicen. 7:02, ellos son la fiera de Ojinaga, y esto se llama Te vas a acordar de mí. Las 7:03 en Extremo.

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Extremo Sol a las 7 con 14 minutos, aquí 95.1 FM en radio y también para quienes nos están acompañando en www.radionucleo.com. Calibre 50, te volveré a elegir. Son las 7 y 14, eso es Extremo.

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8: 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Ellos son Banda Los Sebastianes. Las 7 de la mañana con 21. Eso es Me Perdieron. Escúchalo aquí en Extremo. 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

0: 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Son ya las 7 de la mañana con 29 minutos. Oigan, ya no me va a dar tiempo para complacerles. Ahí me estaban solicitando algo de Diego Verdaguer, la de Mentiras Bonitas. Pero tengo saludos para Mariela Hernández. Dice que nos está escuchando allá en Chipilín, es municipio de Tonalá. Y también saludos para Manuel, que nos escucha en San Benito. Que tengan un bonito día, gracias. Se van a quedar con Notinúcleo. Esa es primera emisión. Yo soy Elizabeth Chirino y van a seguir con más de la programación en Extremo. Son ya las 7 de la mañana con 30 minutos.
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1: ¿Qué tal? Muy buenos días. Los saluda con mucho gusto Elena Zúñiga en este sábado 15 de agosto. Estoy acompañada, por supuesto, de Toño Martínez, pendiente en los controles técnicos, y Daniel Torres en las redes sociales. Gracias por acompañarnos. También saludo a todos mis compañeros que se encuentran más que listos en todas las estaciones de Corporación Radio Núcleo, en Comitán, Mapastepec, Tapachula, Villahermosa y todos donde nos están sintonizando. Empezamos de lleno con la información, y vaya situación la que se ha generado alrededor del mundo con estos movimientos sísmicos. Ya tembló en Rusia, ya tembló en Indonesia. Recordemos también hace unos días el terremoto que se suscitó en Colombia y que ha dejado casi 300 muertos. Hace poco más de un mes también en Venezuela, y pues estos movimientos continúan. Ayer justamente un terremoto de magnitud 7.7 se registró en Indonesia, provocando daños severos y el colapso de edificios, principalmente en varias regiones del este de ese país. Videos muestran estructuras derrumbándose y personas huyendo entre los escombros. Hasta el momento se reportan a 20 personas sin vida. Mientras que en España, un sismo de magnitud 5.2 sacudió el sur del país, sin registro de personas lesionadas hasta este momento. En redes sociales, sin embargo, se difundieron imágenes de edificios con afectaciones visibles y de un automóvil dañado por la caída de parte de la estructura de un conjunto habitacional. Y mientras esto pasa del otro lado del mundo, en Colombia, alrededor de 200 familias duermen en carpas, esto ante el temor de volver a sus casas tras el terremoto.
3: Unas 200 familias intentan dormir bajo carpas levantadas frente a los edificios que hasta hace pocos días llamaban hogar en la Reserva de Meléndez, un conjunto de apartamentos situado en una de las laderas de la ciudad colombiana de Cali. El terremoto de magnitud 7.4 que sacudió Colombia dejó grietas en sus apartamentos, techos desprendidos y estructuras que ahora miran con temor porque no saben si podrán volver a entrar, tal como narró Caterina Almeida, una joven que se ha convertido en una de las voceras de la comunidad.
4: Estamos esperando a que el Estado nos dé algunas ayudas, también que nos muestre y nos traigan también personas que realmente sean estén especializadas en todo el tema de los suelos, de las infraestructuras, para mirar si los apartamentos realmente son habitables o no son habitables.
3: Las carpas se han convertido en refugios donde los afectados guardan la ropa, fotografías, documentos y los pocos objetos que pudieron rescatar. La incertidumbre y el miedo se mezclan con el luto por una mujer que murió cuando intentaba proteger a sus hijos durante el terremoto.
4: Los nenes aparecieron de la parte de abajo de ella, y obviamente pues ella recibió todo el impacto de la pared, que fue la que cayó. Como les digo, la nena en este momento está en cuidados intensivos, el niño ya salió de alta, la información que me dio el papá en la mañana, y pues el cuerpo de la muchacha lo entregan ahora en la tarde.
3: Los habitantes se organizaron en turnos para vigilar las viviendas y evitar robos mientras continúan las evaluaciones de las estructuras dañadas. Las autoridades han retirado hasta ahora más de 8.200 toneladas de escombros y 1.800 rescatistas oficiales continúan trabajando en distintos puntos de la ciudad.
1: Mientras, ¿qué está ocurriendo en Chiapas? De acuerdo con el Servicio Sismológico Nacional, en lo que va del año, Chiapas ha sido epicentro de más de 5,162 temblores. Además, se informó que hasta las 20 horas de ayer, 14 de agosto, se han registrado 1,664 réplicas del sismo de magnitud 7.4 ocurrido en Ciudad Hidalgo el pasado 17 de julio, la más grande de magnitud 6.5. Y cambiando totalmente de información, vamos contigo, Isa Maldonado. Ayer trascendió un hecho lamentable en el municipio de Ocosingo. Esto luego de que se diera a conocer el caso de un niño encadenado, lo cual provocó la exigencia de la intervención de las autoridades. Isa Maldonado, te mando micrófonos.
5: Una imagen que muestra a un niño caminando con una cadena y un candado sujetos a uno de sus tobillos ha generado indignación y preocupación en Ocosingo ante un caso extremo de maltrato infantil. Las fotografías comenzaron a circular en redes sociales y, de acuerdo con testimonios difundidos, el menor habría sido visto durante aproximadamente 15 días en esas condiciones sin que las autoridades hayan intervenido. Hasta ahora no se ha establecido quién colocó la cadena ni por qué el niño permanecía con el tobillo asegurado. Ante la difusión del caso, organizaciones de la zona intentaron intervenir para poner al menor bajo resguardo y solicitar atención para él. Sin embargo, la acción presuntamente no pudo concretarse debido a decisiones tomadas bajo el sistema normativo interno de la comunidad. Este caso también ha provocado la detención de un habitante de la comunidad Abasolo. Se trata de Fernando Velázquez Gómez, quien fue encarcelado presuntamente por haber difundido las fotografías del niño y proporcionar información para que las autoridades intervinieran. Por ello, sus familiares exigen que sea liberado, al considerar que la difusión de las imágenes tuvo como propósito hacer público lo que estaba ocurriendo. Ante ello, solicitaron que se investigue no solamente el posible maltrato infantil, sino también la presunta retención de las personas que intentaron hacer público este caso. La comunidad ha demandado la participación del DIF y de la Fiscalía del Estado para determinar las condiciones en las que se encontraba el menor, conocer su situación familiar y garantizar que permanezca en un entorno seguro, libre de violencia. La Red por los Derechos de la Infancia en México ha advertido sobre los elevados niveles de violencia y muertes violentas de menores en el estado, además de señalar que una parte de niñas, niños y adolescentes enfrentan agresiones físicas o psicológicas dentro del propio entorno familiar, incluso como una forma de crianza. La organización advierte que más de 20 municipios de Chiapas, incluidas las regiones indígenas, concentran alertas relacionadas con abuso, violencia y la presencia de matrimonios infantiles forzados. Para Notinúcleo, Isa Maldonado.
1: Gracias, Isa, y al regresar le tendré la postura de lo que dice la Comisión Estatal de Derechos Humanos sobre este caso. En tanto, vamos a una pausa y ya regresamos.
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0: Estamos de regreso, son las 7:55 y antes de la pausa platicábamos pues sobre este tema que causó indignación ahí en el municipio de Ocosingo, pero ¿qué dice la Comisión Estatal de los Derechos Humanos? Ya inició un expediente de queja por el presunto encarcelamiento de una persona que fue detenida tras difundir las imágenes relacionadas con un menor de edad que presuntamente sufría maltrato en Ocosingo. Ante estos hechos, la dependencia estatal solicitó a las autoridades que actúen con debida diligencia, legalidad, objetividad y perspectiva de derechos humanos. Se revisen las circunstancias de la detención y se adopten las medidas necesarias para garantizar tanto la protección integral del menor como los derechos de la persona señalada. En otro orden de ideas, Alejandra Orozco nos platica que la cifra de desaparecidos en Chiapas triplica los reportes oficiales debido a la falta de denuncias. Esto lo advierte la Fundación Carla Velasco.
1: De acuerdo con el Registro Nacional de Personas Desaparecidas y No Localizadas, Chiapas pasó de 1,526 personas desaparecidas y no localizadas acumuladas en 2025 a superar los 2,000 casos oficiales en 2026. Sin embargo, colectivos locales estiman que la cifra real podría rondar los 6,000 casos debido a la falta de denuncia, es decir, el triple, confirmó Maricruz Velasco, presidenta de la Fundación Carla Velasco.
2: Hablamos de él, hablamos de todos, de los desaparecidos, hablamos de Alonso Urbina, 6 meses de su desaparición. Lo único que buscamos nosotros y queremos es decir que pues los desaparecidos son diarios, son fichas nuevas diarias y no podemos permitir que esto siga avanzando. Tenemos que hacer conciencia con la sociedad chiapaneca o el país entero, porque no hablamos solo de Chiapas, hablemos de todo el país de México, que esto de las desapariciones está muy fuerte y son miles y miles de familias que añoran y les destrozan la vida.
1: Durante la primera mitad del año, la Fundación dio acompañamiento a 11 carpetas de investigación, sumando esta semana a Don Isidro, quien fue sustraído de su domicilio hace un mes y no saben de él, por lo que se sumaron a exigir que se presente con vida y que se active la búsqueda sin esperar 72 horas, así como otras acciones que realizan como colectivo.
2: Lo único que estamos haciendo ahorita es hacer todos los recorridos, hacer las pegas de fichas, viendo que el MP que traiga, que nos dé el contexto, el análisis de todo de su desaparición, si hay cámaras o no, o sea, rastrear hasta el último, ahora sí, rincón, porque nosotros tenemos que dar con él, no buscamos responsables, simplemente que se nos presente.
1: De acuerdo con investigaciones, los focos rojos en cuanto a desaparición forzada abarcan Villaflores, Cintalapa, Berriozábal, Mapastepec, frontera con Comalapa y la zona costa de la entidad. Y señaló que al igual que en el delito de feminicidio, las cifras son mucho más altas y se requiere más trabajo de campo que estadísticas. Para Notinúcleo, Alejandra Orozco Ardínez.
2: Ahora sí, rincón, porque nosotros tenemos que dar con él, no buscamos responsables, simplemente que se nos presente.
1: De acuerdo con investigaciones, los focos rojos en cuanto a desaparición forzada abarcan Villaflores, Cintalapa, Berriozábal, Mapastepec, frontera con Comalapa y la zona costa de la entidad. Y señaló que al igual que en el delito de feminicidio, las cifras son mucho más altas

0: mantienen entre las principales agresiones denunciadas. Ante este panorama, las autoridades estatales anunciaron desde Tapachula el fortalecimiento de las estrategias de investigación y prevención de varios delitos, entre ellos el feminicidio. Y también allá en Tapachula están alertando sobre redes de fraude en venta de afiliaciones apócrifas en la entidad. Pamela Hernández, tú nos tienes los detalles.
1: Una red de falsos gestores y empresas que comercializan supuestas altas al Seguro Social a través de redes sociales, WhatsApp y visitas domiciliarias fue puesta al descubierto por el Instituto Mexicano del Seguro Social en la entidad, instancia que confirmó la baja e investigación de más de un centenar de estas razones sociales apócrifas. Al respecto, José Alberto Zamora Díaz, jefe de servicios de afiliación y cobranza del Instituto Mexicano del Seguro Social en Chiapas, advirtió a la ciudadanía sobre el riesgo de contratar estos esquemas engañosos que prometen registros en tan solo 24 horas. Señaló que se trata de empresas defraudadoras que obtienen claves patronales con artimañas para simular un empleo formal y cobrar a personas en necesidad de atención médica o de semanas de cotización.
2: A toda la población se le pide que tenga mucho cuidado en la contratación de este tipo de servicios de aseguramiento porque les ofrecen seguros de para darse de alta en 24 horas. Yo quiero aclararles que las únicas personas que pueden dar de alta en 24 horas son los patrones, los que tienen un registro ante el IMSS y ellos traen las claves y los accesos para poderle dar de alta a sus trabajadores. Y entonces aquí viene el primer punto. Si es una empresa, sí, pero es una empresa defraudadora porque obtiene su registro con artimañas y luego empiezan a vender la seguridad social como si fueran patrones y usted que contrata no es un trabajador de empresa, solo lo contratan por teléfono a través de un WhatsApp y ahí le hacen seguimiento de cómo sería su contratación. Tengan mucho cuidado, son fraudes y ya identificados perfectamente por el IMSS y nosotros estamos haciendo lo propio con respecto a este tipo de empresas y a la población pedirles que no contraten este tipo de seguridad social. Si no tienen un patrón, la única alternativa de aseguramiento se llama personas trabajadoras independientes.
1: El funcionario recordó que para la fuerza laboral por cuenta propia, comerciantes u oficios particulares, la opción oficial y directa es el programa de personas trabajadoras independientes, el cual se tramita sin intermediarios en el portal www.imss.gob.mx. Esta modalidad otorga cobertura médica completa, pensiones, guarderías e invalidez tanto para el titular como para su núcleo familiar directo, por lo que hizo la recomendación a estar al pendiente y no caer en estas empresas defraudadoras. Informó desde la región Soconusco para Notinúcleo Pamela Hernández.
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0: Que realizan inspecciones ilegales a establecimientos. Juan Jesús Toledo, tú nos tienes los detalles.
4: La Secretaría de Protección Civil Municipal alertó sobre personas ajenas a la institución que utilizan el número telefónico no autorizado para hacerse pasar por inspectores y engañar a propietarios de establecimientos comerciales. La dependencia informó que los mensajes son enviados desde el número 961-4621-220, mediante el cual se programan supuestas visitas para revisar las condiciones de prevención y seguridad de los negocios. Protección Civil aclaró que este número no pertenece a sus líneas oficiales, por lo que llamó a la ciudadanía a no responder los mensajes ni proporcionar información personal o confidencial. También recordó que no compartir datos bancarios, RFC o contraseñas, así como evitar depósitos o pagos en efectivo relacionados con presuntas multas, verificaciones o requisitos de inspección.
5: Nos han pasado reportes de que han recibido mensajes o llamadas de algunos números que no están registrados en nuestra línea de oficiales de Protección Civil Municipal, justamente para realizar estafas y extorsiones a los comercios que se encuentran en Tuxtla Gutiérrez. Pregunta principal.

0: justamente que van a hacer una visita al inmueble y que la pregunta es si cuentan con botiquines, si cuentan con extintores y demás medidas de preventivas. Como no se lo saben todo, son preguntas muy someras. Y nosotros tenemos un protocolo para poder en ese momento notificar a estos comercios de que vamos a llegar, no es a través de un mensaje de texto, no a través de una llamada de cualquier celular. Y entonces, están cometiendo este error. Realmente lo que van es poder sacar dinero a los comercios y amenazar de una manera que van a multar si no les entregan un recurso.
1: La dependencia puntualizó que la información relacionada en visitas, trámites y programas se difunde únicamente mediante los canales institucionales del Ayuntamiento de Tuxtla Gutiérrez. Informó para Notinúcleo Juan Jesús Toledo.
2: Gracias, Juan Jesús. Y pasando a temas más amables, la Casa de la Cultura de Wixtán llevará a cabo la presentación del libro para dibujar titulado La Gráfica de la Enseñanza. Los detalles en la sección cultural contigo, Daniel Torres.
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4: ¿Qué tal? Un gusto poder saludarlos. Vámonos con información cultural. Se llevará a cabo un emotivo homenaje titulado Federico García Lorca, Vida y Obra, con motivo de los 90 años luctuosos del célebre escritor, ofreciendo al público una puesta en escena que conjunta la danza española, el baile flamenco y la actuación teatral para recordar el legado literario y humano del autor. Las funciones se realizarán el próximo sábado 15 de agosto en dos horarios, a las 6 de la tarde y a las 8 de la noche, en la sala Jorge Escobar del Teatro de la Ciudad, Emilio Rabasa, ubicada en la calzada de las personas ilustres sin número en la zona central de Tuxtla Gutiérrez. Este sábado 15 de agosto se llevará a cabo el festival Que Viva la Banda, un evento dedicado a celebrar el ritmo y la música regional mexicana en vivo. Durante la velada, las agrupaciones Los de la Verde y Fregona Banda San Agustín subirán al escenario para poner a bailar y cantar al público con un amplio repertorio de sus mejores canciones. La cita está programada a partir de las 7 de la tarde en la explanada del Parque Central, ofreciendo un ambiente totalmente familiar para disfrutar en compañía de amigos y seres queridos. También este próximo domingo 16 de agosto se llevará a cabo la puesta en escena El viaje de las colibríes, una obra de danza-teatro especialmente concebida para las infancias. La pieza, que lleva como subtítulo Una historia para amarnos y cuidarnos, aborda temas sensibles y necesarios para el desarrollo emocional de los más pequeños, ofreciendo un mensaje de afecto y respeto por el medio ambiente y los seres vivos. La cita para disfrutar de este espectáculo familiar es a las 11 de la mañana en la Casa de la Cultura de Soyaló, ubicado en Calle Central y Avenida Central, frente al Parque Central en Soyaló. Y para el próximo lunes 17 de agosto se llevará a cabo la presentación del libro para dibujar titulado La Gráfica de la Enseñanza, también presentado bajo el lema Una invitación a recordar, imaginar y dibujar desde el origen. La cita es a las 12 del día en la Casa de la Cultura de Wixtán, ubicado en la segunda poniente sur sin número en la zona centro de Wixtán. Para Notinúcleo, Daniel Torres.
2: Son las 8:06. Vamos a una pausa y ya volvemos con más información a Notinúcleo en su primera emisión.
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5: Toda la información deportiva contigo, Gerardo Gómez. Hay temas importantes para este fin de semana.
6: Hola, ¿qué tal? Vámonos con los deportes. Muy buenos días. La Benemérita Universidad Autónoma de Chiapas, a través de su Secretaría de Identidad y Responsabilidad Social Universitaria, presentó ante los medios de comunicación la segunda carrera Ocelote con Causa, que se llevará a cabo el próximo 27 de septiembre en Tuxtla Gutiérrez. Durante la presentación, la titular de Ciresu, Mónica Guillén Sánchez, señaló que en esta segunda edición, lo recaudado será destinado al Ballet Folclórico Universitario, que este año, este 2026, celebra sus 50 aniversario, al ser una agrupación que nació prácticamente a la par de la universidad. En presencia misma del director de este ballet, el profesor Víctor Torres, bueno, se precisó que los corredores y las corredoras van a tener que participar en una distancia de 5 y 10 kilómetros, mientras que habrá una categoría infantil que tendrá un recorrido de 1.6 kilómetros. Todas las rutas tendrán como punto de salida y meta el campus 1 de la UNACH. En la categoría infantil, las y los pequeños avanzarán hacia el oriente de la ciudad hasta una conocida plaza comercial, donde darán la vuelta, bueno, y van a regresar al punto de partida. En el recorrido de los 5 kilómetros, los participantes continuarán hasta el Parque Bicentenario. Ahí darán la vuelta para regresar al Campus 1, mientras que para la distancia de 10 kilómetros, el recorrido se recorrerá hasta el Parque 5 de Mayo, donde darán vuelta y van a regresar nuevamente al Campus 1. Bueno, esta edición, esta segunda edición de la carrera Ocelote, tendrá un premio, o más bien una bolsa de premiación que supera los 90,000 pesos, así que vaya que está interesante y atractiva esta carrera. Todos los participantes deberán cubrir para participar esta cuota de recuperación, 200 pesos para la categoría infantil, 300 pesos para la comunidad universitaria y 350 para el público en general. Las inscripciones ya están abiertas y bueno, habrá que entrar a la página oficial de la UNACH para poder darse de alta y por supuesto conocer los detalles para la inscripción. Y vaya, vaya serie que nos están regalando los Olmecas de Tabasco y los Bravos de León. 14-9 fue el último resultado que le da la ventaja y le da la voltereta prácticamente al cuadro de Tabasco, a Olmecas de Tabasco, en un gran partido este quinto que se vivió en la Liga Mexicana de Béisbol, y todo va a retornar a Villahermosa, en donde, por cierto, ya la plataforma de los boletos empezó la venta de los mismos, y pues la afición ávida de saber y de conocer el resultado y de festejar este juego, esta serie de los Olmecas, colapsó prácticamente la plataforma. La emoción por este crucial sexto juego en los playoffs, bueno, provocó una alta demanda de entradas, al grado de que la plataforma presentó una falla momentánea. Con esto, a través de un comunicado, la directiva de los Olmecas de Tabasco informó a sus aficionados la interrupción del servicio en línea derivada de este elevado número de personas que intentaron ingresar al sistema para adquirir sus boletos. El equipo, la directiva, señaló que trabaja para normalizar la plataforma y anunció que la venta de boletos pues se ha reanudado desde ayer por la noche, por lo que pidió pues ya a los aficionados estar atentos para continuar su proceso de compra. Así que bueno, un gran partido celebrado en León. La victoria fue para Olmecas, y si llega a ganar este fin de semana, pues el sexto juego de la serie prácticamente estará definido y avanzarán al siguiente juego de postemporada. Y vámonos con la Liga MX, porque retorna ya su torneo regular después de la fase de grupos de la Leagues Cup. Vámonos, porque este sábado a las 5 de la tarde Atlante enfrenta al cuadro de el Toluca. También el día de hoy a las 7:10 Monterrey enfrentará a Juárez. El cuadro de el Atlas será anfitrión de Tigres, esto a las 9:10. También en esta reanudación de la Liga MX, pero el domingo el cuadro de Pumas recibirá a Querétaro. San Luis hará la visita al Azteca para enfrentar al América el mismo domingo a las 5:00 PM. Chivas contra Santos, domingo a las 7:10. Un partido interesante allá para el cuadro de El Chiverío. El campeón va a visitar la frontera tijuanense para enfrentar precisamente a los Xolos el domingo a las 9:00 PM. El partido 2. Dos duelos que serán para el día lunes. El Necaxa recibe a León y el Pachuca al Puebla. Con esto se reanuda la emoción del fútbol mexicano ya después de la Leagues Cup, en donde ya conocimos a los ganadores, a los 4 representantes de la Liga MX y también a los 4 representantes de la Liga de los Estados Unidos. Mucho que retornar para los equipos mexicanos, sobre todo al cuadro de Pumas, sobre todo también al cuadro de Chivas, después de lo ocurrido, después de los malos momentos que vivieron en la Leagues Cup. Así que estos son los deportes. Excelente fin de semana. 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

0: Pues ahí está toda la información deportiva, todo lo que acontece para este fin de semana en cuanto a los deportes. Cambiando de temas, Carla Trujillo nos está informando que felicita al gobernador Eduardo Ramírez a estudiantes de Chiapas por sus logros en torneos internacionales de matemáticas.
1: Durante la entrega de reconocimientos a las y los estudiantes chiapanecos que destacaron en el Campeonato Internacional de Cálculo Mental Aloha 2026 realizado en la ciudad de Panamá y en el sexto Torneo Internacional de Jóvenes Matemáticos celebrado en Lima, Perú, el gobernador Eduardo Ramírez Aguilar felicitó a las niñas, los niños y jóvenes galardonados por su esfuerzo, dedicación y talento. Ante madres y padres de familia, así como maestras y maestros, el mandatario reconoció el acompañamiento que brindan a las nuevas generaciones para que continúen con sus estudios y alcancen sus metas. De igual manera, valoró el compromiso del magisterio con la preparación académica de sus alumnas y alumnos y su labor para acercar la educación a todos los rincones del estado. Ramírez Aguilar sostuvo que el gobierno de la nueva era continuará visibilizando los logros que enaltecen a Chiapas y refrendó su voluntad de respaldar de manera permanente a la niñez y la juventud. Añadió que se mantendrán las acciones prioritarias para fortalecer el sector educativo y generar mejores condiciones para su formación. Para Notinúcleo, Carla Trujillo.
0: Gracias, Carla. Vámonos ahora hasta Comitán contigo, Juan Méndez. Hay temas importantes, hay accidentes que desafortunadamente pues se salaron con dos personas sin vida, pero tú nos tienes los detalles. Juan, buenos días.
2: ¿Qué tal, Elena Zúñiga? Un gusto saludarte a ti y a la audiencia en este fin de semana. Efectivamente, como lo adelantas, un accidente el día de ayer en el tramo carretero Chimol-Socoltenango, a la altura de la localidad de Santa Rita, en donde presuntamente un problema en los frenos de un vehículo Nissan tipo Urban que cubre la ruta al balneario Uninajab, municipio de esta ciudad de Comitán, hizo que el vehículo retrocediera sin control y atropellara a una persona del sexo femenino que estaba esperando para subir precisamente a dicha unidad. Tras el fuerte impacto, el vehículo volcó y dejó aplastado un pasajero que esperaba con la puerta abierta para poder bajar, esto en la laguna de Coilá. Seis de los tripulantes, entre ellos el conductor, presentan diversas lesiones, por lo que pobladores los ayudaron a salir del vehículo, mientras otros daban aviso a los números de emergencia, trasladándose inmediatamente para médicos de Protección Civil, quienes brindaron los primeros auxilios a los lesionados, los cuales cuatro de ellos fueron llevados al hospital más cercano. Mientras, el cuerpo de los que lamentablemente perdieron la vida, llegó el Ministerio Público, quien ordenó el traslado de los cuerpos sin vida al Servicio Médico Forense, donde posteriormente, después de la necropsia de ley, los cuerpos fueron entregados a sus familiares para darle sepultura de acuerdo a sus tradiciones y costumbres. Otro accidente el día de ayer por la tarde-noche que dejó como saldo 5 personas lesionadas y miles de pesos en pérdidas materiales. Esto ocurrió en el tramo carretero Comitán-Teopisca, donde una presunta falla mecánica en una unidad también del transporte público de la línea OTES, que cubre la ruta Comitán-San Cristóbal, donde perdió el control y terminó volcada sobre una cuneta. 5 pasajeros resultaron con lesiones en su anatomía, por lo que personas que transitaban por el lugar inmediatamente dieron aviso a los números de emergencia, llegando paramédicos de Protección Civil, quienes trasladaron a los lesionados al Hospital General para su atención más profesional. Respecto a estos accidentes que han ocurrido en las últimas horas en este municipio de Comitán. Finalmente, te doy a conocer que de los 5 tripulantes que iban a bordo del accidente del domingo por la madrugada, donde 3 jóvenes perdieron la vida, 2 de ellos están Prácticamente fuera de peligro. Lucía Avendaño fue dada de alta hace 2 días, mientras que William Salazar está luchando por su vida en el hospital de esta ciudad de Comitán, por lo que familiares y amigos cercanos están pidiendo el apoyo de la ciudadanía para poder apoyar económicamente y poder solventar algunos gastos para los medicamentos del joven William. Cualquier persona que desee hacer algún donativo lo puede hacer al número de cuenta 5204-1662-7091-7992 a nombre de Teresa de Jesús Aguilar Gordillo, o directamente en el hospital preguntar por familiares del joven William Salazar. Es el reporte en esta mañana, Elena Zúñiga, desde la ciudad de Comitán de Domínguez.
0: Pues temas importantes, Juan, y el llamado, por supuesto, a la ciudadanía a conducir con precaución, sobre todo en esta temporada de lluvias. Muchísimas gracias, Juan.
2: Muy buenos días, quedamos al pendiente.
0: Pues ahí está la información, vaya situación que se ha registrado allá en Comitán de Domínguez y municipios aledaños. Vamos a una pausa y ya regresamos con más información a Notinúcleo en su primera emisión.

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0: Estamos de regreso, son las 8:24 y antes de despedirnos vamos contigo, Víctor Pérez. Tú nos preparaste un reportaje sobre la decisión de tener o no hijos, y es que esta tendencia ha crecido entre los jóvenes. Aspectos económicos, sociales, climáticos y de salud mental influyen en sus decisiones.
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2: De acuerdo con el INEGI, la tasa global de fecundidad en el estado pasó de 2.8 hijos por mujer en 2018 a 2.39 en 2023, una reducción de alrededor de 0.41 hijos por mujer. Aunque Chiapas continúa con la tasa de fecundidad más alta del país, la disminución comienza a mostrar un cambio en las decisiones y condiciones de vida de las nuevas generaciones. Pero detrás de esta reducción no necesariamente existe un rechazo a la maternidad o paternidad. Para muchos jóvenes, tener hijos sigue formando parte de sus planes, aunque no necesariamente ahora. Primero, quieren conseguir un empleo estable, una vivienda y mejores condiciones económicas.
3: Ahorita lo que más me influye es que en un futuro me encuentre bien económicamente, tanto yo como mi pareja, y más que nada que tengamos un sustento bien establecido, porque no es lo mismo que tengas tu casita que todavía la estés como que pagando, rentando.
2: Una realidad que, de acuerdo con especialistas, está relacionada con los cambios económicos y sociales que enfrentan las nuevas generaciones.
4: Primero, la precariedad laboral. Los entornos en los que estamos viviendo ahora y en los que se desempeñan los jóvenes no son los mismos que hace 30 o 40 o 50 años, ¿no? Un joven promedio gana entre 7,000, 8,000 pesos, ¿no?, al mes. ¿Cómo le haces con ese salario para tener una familia, para meterle pañales, para meterle atención médica, para meterle ocio y recreación, para darle educación?
2: El costo de la vivienda, la alimentación, la educación y los servicios básicos hacen que formar una familia represente un compromiso económico cada vez mayor. Y mientras generaciones anteriores asociaban la vida adulta con casarse y tener hijos, hoy los jóvenes tienen otras prioridades.
3: Probablemente, pero como que dentro de unos 5 años. Creo que qué tan libre sea económicamente, porque quiero tener pues primero un trabajo estable para poder darles lo que necesiten a los niños.
2: Estudiar, viajar, construir una carrera profesional o alcanzar independencia económica también forman parte de los proyectos de vida. La maternidad y paternidad ya no necesariamente representan el siguiente paso después de una relación de pareja.
4: El segundo elemento que creo que sería conveniente para el análisis es el guión de vida. Y el guión de vida tiene que ver con el feminismo y la educación. Hemos tenido en los últimos 10 años contacto directo con el feminismo en cuanto a que las mujeres no solo nacieron para ser mamás, y que los hombres no solo están para ser proveedores.
2: Y hay quienes incluso han decidido no tener hijos. Entre los estudiantes consultados, la economía aparece nuevamente como una de las principales razones.
5: No. No.
6: ¿Qué es lo que más influye en tu decisión de no tener hijos?
5: La economía. Porque por los temas socioeconómicos que está atravesando el país, y además el que se perdió el tema de las pensiones desde el 97, tengo entendido que hay un problema de pensiones, y también lo que se está haciendo con el sistema, nuevo sistema económico que se quiere abordar a partir de supuestamente 2030, tiene que ver mucho con esas cosas, y en el cual el derecho a la vivienda también se ha hecho un poquito más difícil también para nosotros. Entonces creo que definitivamente, creo que para tener una nueva vida prefiero, necesito tener una vida yo primero, ¿no?
2: Chiapas continúa encabezando la fecundidad a nivel nacional, pero la tendencia también muestra que las nuevas generaciones están retrasando la maternidad y paternidad frente a un panorama económico y social distinto al de sus padres y abuelos.
4: Yo diría que faltan niños en Tuxtla. Lo que está faltando es certeza para los jóvenes. No es que no quieran tener hijos, es que no pueden. con estas condiciones actuales de vida.
2: La disminución de los nacimientos en Chiapas no solamente habla de estadísticas, habla de una generación que está replanteando sus prioridades y que antes de formar una familia busca algo que hoy parece cada vez más difícil de alcanzar: certeza sobre su futuro. Para Notinúcleo, Víctor Pérez.
0: Pues una decisión bastante complicada de tomar, y pues la decisión al final del día es de los propios jóvenes. Cambiando de temas, y antes de despedirnos, le informo que Chiapas se mantiene como la entidad con el mayor número de personas repatriadas desde Estados Unidos, con 23,915 connacionales que han regresado al estado, de acuerdo con cifras del gobierno federal. Como parte del programa México te abraza, las personas repatriadas reciben alimentos, atención médica, la posibilidad de realizar una llamada telefónica, así como su carta de repatriación y sus pertenencias. Con esta información nos despedimos. Gracias por su presencia a lo largo de estos minutos en este espacio informativo. Gracias también a mis compañeros, a Toño Martínez, Daniel Torres, Daniela Grajales, Alexander Pérez, todos ellos bajo la dirección de Pepe Ovilla. Soy Elena Zúñiga y que tenga un excelente fin de semana.

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12: Ocho de la mañana con 33 minutos. 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
7: El extremo 95.1, ¿a poco no, señores? Son las 8 de la mañana con 36 minutos. Tengo que hacer contacto con nuestra compañera Elizabeth Chirino, que se encuentra en el cierre de la Feria de Santo Domingo de Guzmán en Escuintla, Chiapas. Adelante, Elizabeth, buenos días.
8: Hola, ¿qué tal? Muy buenos días, Dani. Y si ustedes están escuchando de fondo, ahí el riquitiqui, ¿verdad? Con los carques. Bueno, pues déjenme decirles que estamos nada más y nada menos que ya en este inicio, miren, de un gran recorrido que se va a llevar a cabo aquí en Escuintla. Hoy es el cierre de esta gran feria, de esta gran fiesta, celebrando a Santo Domingo, así que, pues, la invitación es para que toda la gente de Escuintla, los amigos que nos escuchan de lugares aledaños, ¿verdad? Colonias, barrios, se hagan ya acto de presencia en este momento, porque vamos a estar arrancando con este súper recorrido que nos dicen que va a estar buenísimo. Familias, los invitamos. Es una fiesta, una algarabía que se vive aquí en Escuintla, en la iglesia de Santo Domingo. La verdad que algo muy bonito, que es la primera vez que nos toca estar aquí. Así que, pues, los invitamos para que ustedes también sean parte de este gran festejo, sean parte de esta gran festividad que ahorita, miren, van a estar ahí. Ustedes van a ver a los chavaricos, ¿verdad? Que están bailando, todos vestidos con sus pelucas, vestidos de mujer, algo que sin duda alguna está bastante, bastante bonito, así que los invitamos para que también vengan a vivir esta gran fiesta aquí con nuestros amigos en Escuintla, Chiapas. Recuerden, hoy en la celebración de Santo Domingo, y vamos a cerrar también con broche de oro este gran recorrido, esta gran fiesta, así que familia, vengan y disfruten, porque aquí nuestros amigos de Escuintla, pues, están de fiesta. Volvemos a cabina, mi querido Dani, y nos estaremos enlazando para estar platicando acerca de todo lo que se vive aquí en Escuintla, celebrando a Santo Domingo de Guzmán.
7: Bueno, gracias, Elizabeth Chirino, un abrazo. Es fin de semana, es sabadito, público hermoso, maravilloso. Bueno, 38 minutos después de las 8 de la mañana. Muy buenos días.

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2: Las altas temperaturas continúan representando un riesgo para la población en México. De acuerdo con la Secretaría de Salud, hasta el pasado 5 de agosto se han registrado 75 muertes relacionadas con el calor en 18 estados del país. Baja California concentra el mayor número de defunciones con 21 casos, seguida de Sonora con 17. Veracruz registra 5 fallecimientos, mientras que Chiapas, Quintana Roo y Tabasco reportan 4 decesos cada uno. Además, se contabilizaron 1.618 personas atendidas por afectaciones relacionadas con las temperaturas extremas. En este contexto, el golpe de calor es el principal problema registrado con 914 casos, seguido de 641 personas atendidas por deshidratación y 63 por quemaduras. Ante esta situación, las autoridades recomiendan evitar la exposición directa al sol entre las 11 y las 16 horas, mantener una hidratación constante y prestar especial atención a niños, adultos mayores, mujeres embarazadas y personas con enfermedades crónicas. La Secretaría de Salud también sugiere utilizar ropa ligera y de colores claros, sombrero o gorra y protector solar, además de no dejar a niños o mascotas dentro de los vehículos. Hasta el siguiente comentario.
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5: Bueno, señores, únicamente nos separan 7 minutos y serán las 9 de la mañana. Estamos en la recta final ya de esta media hora de barra musical. Ya por acá se encuentran Sharon García y Ashley Pena, que vienen con todo. Traen una pila, ¡qué nombre! Es más, casi querían venirse a dormir a la radio. Bendito entre todas las mujeres, así me siento el día de hoy. Está la contadora Jessie, Sharon García, Ashley Pena. Y así me siento hoy, ¿no? Bendito entre todas las mujeres. Ahí. Bueno, vamos a cerrar esta media hora de barra musical. Pura belleza tengo aquí, señores. ¡Qué bárbaro! Yo pensé que era un copiloto el que venía. ¿O cómo se les llama eso? Copiloto. No, aparte de comentarista. Los que van en los aviones. Copiloto, ¿no? ¿O es piloto? Piloto. Ah, es un piloto. La Sharon viene como piloto de adoro. No se crean. Bueno, cerramos, señores. Gracias. Ellos son los dos de Tamaulipas. Se llama Ayúdame 854. Viene desayunando con un solo artista.

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0: señoras y señores, estamos de regreso a través de Extremo FM 95.1. ¿A poco no son exactamente las 9:01 a.m? Oigan, quiero platicarles y comentarles que el día de hoy traigo nombre a una agrupación. A una agrupación solamente necesito, ocupo mensajes de voz. Paren todo lo que están haciendo en estos momentos porque vamos a iniciar y arrancar lo mejor de la buena música. Bueno, así que ya saben, para toda la banda que está ya en comunicación con nosotros, les voy a comentar y comunicar que el teléfono en cabina está disponible en estos momentos. A través de la línea directa 6430573, manda tu mensaje al 9625308 36. Ahí ando, traigo alguna agrupación, qué nombre, a ver si ustedes dicen, ¿sabes qué, Dani? Déjala, o ¿sabes qué? No, mándanos otra más buena, señoras y señores. Aquí tengo nada más y nada menos que, ay, Dios santo de mi vida, no, hombre. Agrupación, híjole, está bueno este asunto, ¿eh? Aquí están los Bukis. Vamos a ver qué dice el público en esta hora de la mañana. Mensaje de confirmación, nota de audio. ¿Dejamos a los Bukis una hora o qué rollo? ¿Qué dice la raza? Buenos días, ¿ok? Ahí está la rolita en esos momentos. Vamos a presentárselas porque no sé, no quiere esta cosa. Anda como que muy sácale punta. Vamos a ver qué dice el público. ¿No? ¿Nomás no? ¿Nanches? Ok, bueno. Ahí está la rolita de los Bukis en esos momentos. Rola de los Bukis, una hora completita. ¿Qué dice la raza? Mándeme su nota de audio ya en esos momentos. 962-253-0836. De los Bukis, llamada telefónica 64-305-73. Una hora completita de los Bukis. ¿Qué dice la raza? Vámonos rapidísimo. Nada más mensaje de audio y llamadas telefónicas. Si es que andan por ahí disponible o todavía andan durmiendo. Vamos a ver qué dice la raza. Andan medios dormidos el día de hoy. Vámonos con la primera en este momento. Bueno.
1: Buenos días, mi Dani.
0: Hola.
1: Una hora de los Bukis.
0: Una hora de los Bukis, ya dijo. Excelente, buenos días. No recibo llamadas por el WhatsApp, muchachos. Recuerden que no les puedo recibir llamadas por el WhatsApp. Buenos días, hola.
2: Hola, buenos días.

0: Buenos días.
1: Una hora con el Bukis, por favor.
0: Una hora con los Bukis, perfecto, gracias. Rapidísimo, notas de audio, llamada telefónica en esos momentos. Se van los Bukis con una hora. Buenos días, buenas tardes, buenas noches, hola.
2: Una hora con los Bukis, por favor.
0: Ok, gracias, buenos días, este lado, hola.
3: Con los Bukis, una hora.
0: Gracias, ok, perfecto. Ahí está, tenemos otro audio por acá de este lado. Buenos días, hola.
4: Una hora con los Bukis. Saludos para la familia.
0: Ajá.
4: Parcería Recuerdo.
0: Ok, gracias. Buenos días, hola. ¿Quién de este lado? Bueno.
4: Los Bukis.
0: Los Bukis, gracias. No, hombre, andan con todo, muchachos. Y así me gusta, me encanta, porque... Híjole, estas rolitas nos van a poner bien locochones en esta mañana. De este lado, buenos días, ¿quién anda? Hola.
5: Hola, buenos días.
0: Buenos días.
5: Una hora para los Bukis.
0: Perfecto, ya está, una hora para los Bukis. Ya lo dijo el público de este lado, buenos días, hola.
6: La otra, aparte de los Bukis que pusiste, para ver cuál que escoger.
0: Ok, perfecto, ya está, excelente. ¿Qué dice el público? Ya está, opción. Una hora de los Bukis. Si la raza dice no, pues lo quitamos y mandamos otro. Pero ya dijo la raza, sí, mándalo una hora. Vámonos, iniciamos. Son las 9:05 a.m. Buenos días. Mi nombre es Daniel Flores, aquí andamos en esta mañana.

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1: Los casos de embarazo infantil y adolescente cuartan los derechos y las oportunidades de muchas niñas. Lo anterior surge luego del caso de la menor de 11 años embarazada en Tamaulipas, un hecho que debe ser investigado bajo la premisa de violencia sexual y garantizar una protección integral, porque una niña no debería cargar con las consecuencias de una agresión, ni mucho menos ser obligada a renunciar a su infancia. Por ello, resulta importante reforzar las acciones para prevenir y erradicar el embarazo infantil y adolescente por parte de las instancias gubernamentales, principalmente en comunidades alejadas del país donde aún prevalecen la desinformación, el machismo y la normalización de las uniones tempranas o forzadas. En Ocosingo, por ejemplo, las brigadistas se realizan perifoneo y traducción simultánea, mientras que en otras regiones llevan las actividades a escuelas y comunidades para hablar sobre métodos anticonceptivos, violencia sexual y derechos reproductivos. Se trata de escuchar, dialogar y trabajar con las propias comunidades, porque prevenir el embarazo infantil y adolescente no es promover una conducta, es proteger a las infancias. Hasta el siguiente comentario.
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5: Bueno, señores, ya a las 9:22 de la mañana estamos desayunando con los Bukis. Buenos días, 9:22.

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1: 9:27.

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0: Por aquí en Extremo 95.1, poco no, ya las 9:48, nos vamos con los Bukis.
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0: El tema se llama Qué Mala. 12 minutos y las 10 de la mañana.

Bueno, señores, son las 9:51 de la mañana. Ahí escuchamos a los Bukis con el tema "Pero qué mala", dicen los Bukis en esta mañana. Gracias, público. Se van a quedar con Ashley y Charon García. Ya estoy por aquí para continuar con ustedes. Mi nombre es Dani Flores, como siempre, un placer acompañarles y estar pasando una agradable mañana en la mejor compañía. Disfrute la vida, es un carnaval. Vive, ríe y llora. Y disfruta cada momento, cada segundo.

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5: Hola, ¿qué tal? Muy buenos días. Estamos a través de la frecuencia de Extremo FM 95.1. ¿A poco no? Yo soy Sharon García. Se encuentra conmigo Ashley Pena. ¿Qué tal? ¿Cómo estamos, Ashley?
6: Hola, Sharon. Ya estoy aquí desde hace rato, ¿verdad? Igual tú. Ya estamos madrugando desde eso de las 9 de la mañana, ¿verdad?
5: Así es, mi querida Ashley.
6: ¿Cómo va tu mañana?
5: La verdad que muy bien, y esperemos que toda la gente también, los radioescuchas, se la estén pasando muy bien en la frecuencia de Extremo FM 95.1. ¿A poco no? Dominando la costa chiapaneca, Ashley. Nos vamos a ir con esto que es del señorón José José, para que ustedes lo escuchen. Son las 10:02.

0: Continuamos en la frecuencia de Extremo FM 95.1. ¿A poco no? 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
2: Estamos en Extremo FM 95.1, ¿a poco no? Son las 10 de la mañana con 11 minutos. ¿Cómo se la están pasando? ¿Cómo están, gente hermosa de Mapastepec? Y donde nos estén escuchando, Escuintla, Pijijiapan, Huixla, a Tres Picos, mi querida Ashley. ¿Cómo te encuentras? ¿Qué estamos haciendo, Ashley?
3: Aquí andamos cuidando a Sharon.
2: Eso es todo.
3: ¿Cómo están,
2: me encanta,
3: gente? ¿Cómo se le están pasando,
2: Que nos comenten, ¿verdad? Y que se comuniquen con nosotros. ¿A qué teléfonos, Ashley?
3: Claro que sí, a los números telefónicos del 918-6430804 y 918-6430573 para que nos pidan sus canciones favoritas. Ahora, ¿con qué canción nos vamos, Sharon?
2: Así es, nos vamos a ir con esto que es de Luis Miguel, Fría como el viento. Son las 10:12 y escuchas Extremo FM 95.1. ¿A poco no?

Continuamos en Extremo FM 95.1, a poco no son las 10:16 y tenemos saluditos. Buen día, niñas hermosas, que su día sea de bendiciones. Me pasan alguna canción de La Apuesta, porfa, para saludar a mis hijas Nayeli y Fabiola Hernández Acebo en Escuintla. Dice, claro que sí, muchísimos saluditos hasta Escuintla, doña Uli. Y vamos a irnos con esto que nos solicitaron de La Apuesta. Esto se llama Procuro Olvidarte. Escuchas Extremo FM 95.1, a poco no.

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0: Continuamos en Extremo FM 95.1. ¿A poco no? Son las 10 de la mañana con 22 minutos y nos vamos a ir con esto que tenemos un saludito aquí, una llamada. A ver, vamos a ver qué dice.
1: Hola, ¿qué tal? Muy buenos días, querida Ashley y Sharon por ahí en cabina. Saluditos. Les mando un fuerte abrazo y gracias por alegrar mi mañana. Claro que sí. Les quisiera pedir una canción de Los Ángeles Azules y Belinda, titulada Amor a Primera Vista. Claro que sí, andamos muy enamoradita por aquí. Saludos a todos y bendiciones. Bye.
0: Vámonos con esto que es Amor a Primera Vista, Los Ángeles.

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Continuamos en Extremo FM 95.1. ¿A poco no? Comunícate con nosotros a nuestra línea telefónica 64-30804, 64-30573 y al mensajero 962-25-30836. 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Y también estamos en Facebook, ahí están las transmisiones de nuestros compañeros, así que métanse ya a la página de Extremo FM 95.1, ¿a poco no? Dominando la costa chiapaneca, son las 10:34, yo soy Sharon García y nos vamos a escuchar esto que es Nijuana, la cubana, con Chicoche y la crisis.

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2: Extremo 95.1 FM, ¿a poco no? 10:37 y fíjense que nos acaba de caer un audio de voz. Vamos a ver si lo podemos reproducir por ahí, Sharon, a ver. Ponle ahí en el aire, a ver si se puede. A ver, a ver.
3: Hola, ¿qué tal, chicas? Nuevamente les saluda aquí su amiga Viri de Escuintla. Y les quisiera pedir una canción, claro que sí, de la señorona Laura León, con el tema titulado Suave, Suavecito. Y vámonos, suave, suavecito, y vámonos recio, este día tan bonito. Feliz sábado a todos, bendiciones. Bye, cuídense mucho, gracias.
2: Ok, claro que sí, ahorita le mandamos su canción. Nada más, ahorita, ¿con qué canción nos vamos, Sharon?
4: Nos vamos a ir con esto, que es La Mujer que Yo Soñé, de Los Temerarios.

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con esto que es una canción que nos acaban de solicitar, que se llama Niña, de Grupo Mandingo, y lo escuchas a través de Extremo FM 95.1. ¿A poco no?

0: Esta canción es un mensaje de amor para todas aquellas niñas bonitas, para que no tengan prisa por vivir,
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Continúas escuchando Extremo FM 95.1. ¿A poco no? Tenemos saluditos. Dice: hola, muy buenos días, bonito sábado romántico. Saludos desde CCCAPA. ¿Me podría complacer con la canción de Palabras Tristes? Claro que sí, estamos para eso aquí en Extremo FM, para complacer a todo el público. Así que síganse comunicando con nosotros a través del mensajero 962-25-308-36. Por ahí me envíen su mensajito y los vamos a complacer. Vámonos con esto: Palabras Tristes, los Yonix.

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2: Las altas temperaturas continúan representando un riesgo para la población en México. De acuerdo con la Secretaría de Salud, hasta el pasado 5 de agosto se han registrado 75 muertes relacionadas con el calor en 18 estados del país. Baja California concentra el mayor número de defunciones con 21 casos, seguida de Sonora con 17. Veracruz registra 5 fallecimientos, mientras que Chiapas, Quintana Roo y Tabasco reportan 4 decesos cada uno. Además, se contabilizaron 1,618 personas atendidas por afectaciones relacionadas con las temperaturas extremas. En este contexto, el golpe de calor es el principal problema registrado, con 914 casos, seguido de 641 personas atendidas por deshidratación y 63 por quemaduras. Ante esta situación, las autoridades recomiendan evitar la exposición directa al sol entre las 11 y las 16 horas, mantener una hidratación constante y prestar especial atención a niños, adultos mayores, mujeres embarazadas y personas con enfermedades crónicas. La Secretaría de Salud también sugiere utilizar ropa ligera y de colores claros, sombrero o gorra y protector solar, además de no dejar a niños o mascotas dentro de los vehículos. Hasta el siguiente comentario.
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Estamos de vuelta con todos ustedes en Extremo FM 95.1. ¿A poco no son las 11:03, señores? Yo ya me voy, soy Sharon García. Fue un placer haber estado con todos ustedes el día de mañana por acá. Los espero a partir de las 9 de la mañana. Vamos a estar aquí ya iniciando formalmente en Extremo FM 95.1. Así que escúchame, ya lo sabes. También descarga la aplicación. Por ahí estamos en www.radionucleo.com. Los teléfonos en cabina 64-308-04-64-305-73 y al mensajero 962-25-308-36. Fue un placer haber estado con todos ustedes. Yo soy Sharon García, nos vemos mañana y nos vamos con esto de Selena, Amor Prohibido.

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6: Once veintitrés.

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1: Extremo 95.1 FM, ¿a poco no? 11:26. ¿Y saben qué, muchachos? Yo ya me despido. Pero no se preocupen porque aquí van a quedar en las buenas manos de mi amigo Dani Flores, porque aquí va a seguir con ustedes complaciendo todas sus canciones. Ya saben con qué canción nos vamos ahorita. A ver, es una de lo coloreteada, se llama De los Miller. 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

0: ¿Cómo están? Buenos días. Buenos días, buenos días, buenas tardes, buenas noches. 11 de la mañana con 33 minutos. ¿Cómo les va? Después de verme... Bueno, me fui a dar un desayuno, ¿no? Que por cierto, Ashley trajo un rico desayuno. Trajo butifarras. Tenía siglos, no probaba la butifarra, en serio. ¡Qué chulada! Hoy desayunamos butifarras con aguacate. Hombre, gracias, Ashley. ¡Qué bonito! Pero y se lo acaba la Sharon, ¿eh? Ese buen diente también. Pero bueno, ¿cómo están? Buenos días. Mi nombre es Daniel Flores. Gustazo estar con ustedes en este fin de semana. Voy para largo, por si andaban con el pendiente. Creo que hasta las 7 de la noche. 7 de la noche, ¿no? Bueno, no sé, pero el chiste es que por acá voy a estar con ustedes. ¿Cómo lo están pasando allá en casita? Es momento de que se empiecen a comunicar conmigo. Fíjense, no, nosotros comiendo butifarras y aquí mojarra frita. Desde Mexicali, Baja California. Oigan, saludos a la tierra del queso. Por allá saludamos con mucho gusto a Nayansi, a la prima Nayansi, que dice que lo trae a rienda suelta. Eso le gusta al condenado. Así le gusta que lo traigan, dice. Saludos al primo Eduardo, hasta allá en Wixla. Ahorita sí anda como las gallinas, liberado. Un saludote a toda la flota de por allá. Ya es momento, muchachos, ya empieza a calentar la lámina. Las caguamitas, ¿ok? Coménteme, dígame. 962-253-0836, teléfono para mensajes, audio, lo que quieras. O si bien lo prefieres también comunicarte directamente conmigo a través del 64-30573. Por aquí te voy a andar escuchando y te voy a andar leyendo. Si bien lo prefieres, ¿no? Para que estemos en contacto, en communication. Ahí están los saludotes. También dice por acá, ¿qué onda, Chimichurri? ¿Dónde andabas? ¿Vos dónde crees tú? Desayunando, ya es hora. Ya nos gruñía la tripa. Oye, es que la verdad estuvieron buenas las butifarras, Más fines de semana como estos, por favor. Por cierto, traigo ¿cómo se llama esa figura? No. La imagen, ¿ah? Loopy. Ah, Snoopy. Es que me regalaron un ¿cómo se llama? Sí, pero el para tomar agua, ¿no? No, un pulpo de agua. Me regalaron un pulpo de agua para echar a cuando venga yo crudo. Saludos, dice, para Kaiden, para Axis y Tlali, para Lizardi Rosenberg, que nos andan sintonizando en esta mañana. ¡Qué bonito, muchachos! ¡Un abrazo! 11 con 36 minutos en la mañana. ¡Buenos días! Eso está bonito. Se ve bonito, ¿eh? Fíjate que desde que lo vi me encantó. Ya es mi termo favorito donde voy a traer mi agua. De Snoopy. ¡Ah! Ese me hace que ese termo no trae agua, ¿eh? Ahorita lo vamos a revisar. Le vamos a hacer el antidoping. Bueno, saludos, público hermoso, maravilloso. Bueno, gracias. Ahí le mandamos saludos a la conta Jessy, que hoy no debió ver, ahora sí, no debía, pero ni modos, somos pobres, ocupamos de la lana, y aquí andamos trabajando. Saludos, conta, que por cierto, hoy invita las carnes. Ah, no, sí, ayer invitó, ella siempre. Dice, yo desayuné huevitos estrellados con frijoles refritos y plátanos. ¡Ay, Dios! ¿Por qué no nos dijeron más temprano? Nos debíamos haber ido, ¿no? Para compartirlo. A ver si le tomaron, aunque sea una foto, una imagen. Déjemelo por ahí, con mucho gusto. Vamos a andar por acá compartiendo en el estado de WhatsApp, señores. 11:37. Estamos aquí en Extremo 95.1.
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¿Me podrías complacer con una canción del Palomo y el Gorrión, porfa? Sintonizamos aquí en Huixla, Chiapas, Colonia San Vicente. Un saludo para la gente que viene de Pijijiapa.

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0: Perdone. ¿Ustedes son de Venus?
1: Caliente, caliente, pero no.
0: Entonces, serán marcianos.
1: ¡Ay! Te enfriaste todito, tonto. Somos plutones. ¿Qué no se nos nota?

0: Son... Perdón. Ustedes son plutones, ¿verdad?
1: ¡Bruto! ¡Bruto! Lo adivinaste, Chulis. Pero dime, ¿acaso allá en la Tierra no hay...

Ok, seguimos el aire, señoras y señores. 9 minutos y las 12 del mediodía. Oiga, saludos a Lencho. ¿Qué rollo, Lencho? Ya está, nada más tú di. Nosotros andamos a la orden, pa'l desorden. Bueno, son las 11:51, casi despidiendo las viejitas. Las viejitas, viejitas. Bueno, vienen puras pisteables de 12 hasta las 2 de la tarde. Nombre, paso, mecha, marimar. De una vez para amarrar el asunto.

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0: ¡Hey, qué rollo, banda! ¿Cómo están? ¡Buenas tardes! ¡Es momento de ponernos en ambiente! ¡Qué bárbaro! ¡Son puras pisteables! Qué chulada, qué bonito que nos estén acompañando en estos momentos. Tengo por acá ya mensajes que dice la raza. Bueno,
1: hola, ¿qué tal? Muy buenas tardes. Buenas tardes. Mi querido Chimichurris por ahí en cabina. Saluditos. Ey. Un bonito sábado.
0: Gracias.
1: A ustedes y a todos los radioescuchas.
0: Ándele.
1: Le quisiera pedir una canción.
0: ¿Qué rola?
1: De la señorona.
0: ¿Quién
1: una
0: será?
1: Señorona. Que canta muy hermoso, ay, por cierto. De Laura León. Ah. El tema titulado Suave, Suavecito. Claro que sí, para bailar este sabadito, aunque sea a lavar las sabanitas, cortinas y todo, aunque sea aquí. Y

0: bailando ahí, aunque sea con la escoba, ¿no?
1: Okay.
0: Claro que sí. Ay, muchísimas gracias. Bonito
1: bonita
0: sábado.
1: Tarde, corazón. Gracias. Pero ¿sabes qué? Te quedo debiendo la canción. Porque a partir de este momento entramos con puras pisteables. De las 12 hasta las 2 de la tarde, banda El Recodo, banda Machos, banda Maguey, Alegres de la Sierra, Ranchera, Norteña, lo que usted guste, disponga y mande. Vamos a complacer en esta hora de la tarde. Gracias, público hermoso, maravilloso, por estar con nosotros conectados, disfrutando de la mejor música. Allá andamos ya en cabina de Extremo 95.1, ¿a poco no? Pero te voy a recordar los números telefónicos para que te puedas poner en contacto: 64-30573. Manda tu mensaje al 962-253-0836. Buenas tardes.

muchísimas gracias. Pues voy a pedir una canción del gran y respetable señorón, que en paz descanse, don Vicente Fernández. Claro que sí. Ahora sí que para cortarnos las venas, aunque sea con un ejotito, ¿verdad? La de acá entre nos, claro que sí, ¿a poco no? Gracias, bonito sábado, saludos a todos.

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0: Por favor, ¿me puedes pasar la canción de Sin Borracho, Borracho Sin Cantina, de Vicente Fernández? Para el señor Humberto López Hernández, que nos escucha aquí en Nuevo Guerrero.
1: Bueno, se las mando con los Player, porque ya pasé algo de Vicente Fernández.

Extremo 95.1, poco no, ya son las 12:19. ¡Ajá, hija! ¡Ay, nanita, los apaches! Bueno, saludotes a la flota que se anda reportando. ¡Qué chulada, qué bonito! Buenas tardes, escuchas ese capa, podrías conversar con una rola, flor de capomo. Ahorita te la mando, saludos con mucho gusto, dice, suerte. Bueno, suerte tuve de conocerte. Ah, gracias, qué gentil. Saludos para Josmar, para su mamá Nayeli, en la colonia 2, bueno, ¿colonia qué? Colombia 2, municipio de Escuintla. Ahí están los saludotes a la flota que se anda reportando con nosotros. Buenos días, buenas tardes, buenas noches. Vamos a seguir con más música.

Buenas tardes, compa Chimichurris. Me puedes complacer con la canción Te doy a mil por uno de El Jackie, por favor, para empezar a destapar el primer.

Hola, ¿qué tal nuevamente? Saluditos por ahí. Hasta creo que ya caí mal, ¿verdad? Sí, quisiera que me complaciera con una canción ahora del Potrillo de Alejandro Fernández, titulada Mátalas. Esa canción nos derrite a nosotras las mujeres, claro que sí. Y arriba las mujeres.

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12: 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Sí, buenos días. ¿Me podría complacer con cualquier canción para mis amigos Don Pedro y su esposa Doña Leo de los Cacaos, de parte de su amigo Fito? Gracias.

Hola, mi Dani hermoso, precioso de mi corazón. Sabes que se te quiere mucho. ¿Me puedes hacer el favor de complacerme con una canción de Jenny Rivera? La de Con él, por favor.

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0: ¡Chúpale, pichón, como anoche! Son las 12:41 de la tarde.
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0: Oiga, quiero mandar saludos a la banda, a la flota que se anda reportando ya en la, el Carmen, municipio de Pijijiapan. Saludos a la raza, sigue mandando tu nota de audio. Tenemos 2 horas de puras pisteables. Yo te invito para que te reportes conmigo a partir de ya en ese momento y vamos a andar complaciendo, ¿sale? Hola, buenas tardes, quiero una canción de Julio Preciado, la de Mírame. Por acá también me dicen buenas tardes, la canción de La Puerta. Desde el del Consuelo Ulapa. Saludos a la raza de Consuelo Ulapa presente. Les mando un saludote, el abrazo y el apapacho. Que tengan una excelente y hermosa tarde. Que sigan disfrutando de la mejor música. Traigo puras destapabotes, puros rolones, llegadores, ponedores de la tarde en puras pisteables. De 12 a 2 de la tarde, buena música. Vámonos con el señor Antonio Aguilar. Se llama La Que Sea. Son las 12:42.

Quiero mandar un saludo a la familia de San Francisco Potrerío, municipio de Tonalá, Chiapas. Saludo desde la ranchería La Argentina, municipio de Cacoyagua. Aquí lo escucho. A la familia Gutiérrez Toledo de San Francisco Potrerío. Querida

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3: En Ocosingo, el caso de un niño caminando con una cadena y un candado sujetos a uno de sus tobillos ha generado indignación y preocupación debido a que este hecho es calificado como caso extremo de maltrato infantil. Ante la difusión del hecho, organizaciones de la zona intentaron intervenir para poner al menor bajo resguardo y solicitar su atención. Sin embargo, la acción presuntamente no pudo concretarse debido a decisiones tomadas bajo el sistema normativo interno de la comunidad. Familiares del menor sostienen que el infante vive dentro de un entorno complejo y aseguran que es víctima de las circunstancias que enfrenta. El caso vuelve a poner sobre la mesa la situación de violencia que enfrentan niñas, niños y adolescentes en la entidad. En este contexto, la Red por los Derechos de la Infancia en México advierte sobre los elevados niveles de violencia y muertes de menores en Chiapas. Además de señalar que una parte de niñas, niños y adolescentes enfrenta agresiones físicas o psicológicas dentro del propio entorno familiar, incluso como una forma de crianza. A esto se suma que más de 20 municipios de Chiapas, incluidas zonas indígenas, concentran alertas relacionadas con abuso, violencia y la presencia de matrimonios infantiles forzados. Hasta el siguiente comentario.
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6: Sí, muy buenas tardes. ¿Será que me puedes complacer con una canción del grupo Libra, La Última Estrella? Por favor.

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1: Es la una en punto.
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1: Ah, ya terminé la carrera, pero no encuentro trabajo.

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2: Con placer con una canción de Gali Galeano, se llama La Cita. Saludos para todos los amigos de la basura de recolección de aquí de Acapetagua, que andan laborando todavía en su área de trabajo. Saludos para el licenciado Servín también por ahí, que anda trabajando en su área.
3: Bueno, se la cambiamos porque tenemos puras pisteables, ¿sale? Es la 1:04.

0: Nanita los Apaches. Son exactamente las 13 horas, 1 de la tarde con 7 minutos, la 1:07. Seguimos con más música, buenas tardes. Ok, por ahí andamos complaciendo. Saludos a la profe Leo, que anda en sintonía. No, hombre, yo con 2, 3 ya se me calienta el hocico. Bueno, saludos a toda la raza, a toda la flota que por ahí se anda reportando con nosotros. Sigo complaciendo por medio de notas de audio. Y por supuesto que sí, también enviando saludos hasta la ciudad de Turulandia. Por allá se encuentra mi hermosa, preciosa Luna. Saludos, Luna, te mando un besote. Gracias por estar en la sintonía, corazón. Te mando un besote y un abrazo. Y bueno, espero que estés muy bien, disfrutando de las mejores botanas de por allá. Ahí te voy a complacer con tu rola, ¿sale? Ya por aquí la ando localizando para poderte la enviar.
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0: Por ahí tengo una solicitud de la diva de la banda, Jenny Rivera, también. Vamos a complacer con mucho gusto. Bueno, saludos también para los amigos del transporte público, a mis amigos allá en Acacoyagua, que andan trabajando, echándole galleta, echándole fibra como DVD de película. Ahí está, muchachones, échenle ganas, hoy nos vamos temprano a casa. Nos vamos, dijo la mosca. Es la 1:09.

Bueno, señoras y señores, la 1:15 y escuchamos a los dos de Tamaulipas con la rola. Se llama Ayúdame y es momento de la MS. ¿Saben cómo se llama esta rola? A mí también me vale.

0: Son las 13 horas, 1 de la tarde con 18 minutos. 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
0: 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Vámonos con más rolas, señoras y señores. Ajaija. Bueno, llega por acá de este lado la diva de la banda. Ay, ya me acabé 5, 3, 4, 10. Ay, y no llega al olvido. 1:20.
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0: 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Oigan, está nublado, está nublado. Vamos a ver si nos sorprende la lluvia más tarde. Saludos para doña Malena. Buenas tardes, doña Malena. Besote. Si yo fuera varón, dice. Esa, mándame chimichurri. Ya está, ya dijo.

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1: Hola, muy buenas tardes a todos por ahí, en especial a los radioescuchas, al Chimichurris también, mi querido Chimichurris, un saludote por ahí. Quisiera pedir una canción de Espinoza Paz titulada El Próximo Viernes. Claro que sí. Gracias, saludos.

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12 minutos y llegamos a las 2 de la tarde, señores. Yo estoy con un pie en la escalera. Ya casi me voy, pero acostumbrando. Se van a quedar con Elizabeth Chirino, que no, hombre, trae una pila. Viene bien tamaleada, bien, es mucho champurrado. ¿Qué más hubo allá en el cierre de la feria? Bueno, todavía es, ¿no? Horchata. ¿Todavía sigue la fiesta? 3 de la mañana, dice paso, me echa rato. Si Elizabeth, bueno, mañana sí vienes a trabajar, ¿no? Y ya iba a decir, ya iba a soltar mi veneno. Si no viene a trabajar, ya saben por qué. Qué raro. Es cierto. Oigan, yo iba a decir, se van a quedar con Charon García. Otra. No sé dónde anda Charon. Se fue de parranda, dice que hoy es su descanso. Dice que hoy es su descanso. Es su primer día de trabajo. Su primer día de trabajo ya pidió descanso. No puede ser, por favor. Si la ven por ahí, le avisan que se solicita. No, en serio, que se solicita aquí su presencia. Pero bueno, ya me paso a retirar. Cuídense mucho, que tengan una excelente tarde. Buen provecho. Nos estaremos escuchando, Dios mediante, en una próxima emisión. Con más de la programación vienen canciones moviditas, chonchaconas, a partir de las 2 a 2:30 de la tarde. Yo regreso en punto de las 4 con la hora de los Tigres del Norte, 4 a las 5, y de 5 a 6 traigo regional mexicano. Y cerramos el espacio con lo mejor del pop rock en español y reggaetón de la vieja escuela en este fin de semana. Después de las 7 llega Alberto Chacón para continuar con ustedes hasta las 11 de la noche. Mi nombre es Daniel Flores. Que tengan un excelente fin de semana. Que disfruten al máximo de este maravilloso sábado, Santa Quincena. Oigan, es lo bonito. ¿Saben qué es lo que me encanta cuando es fin de semana? Es quincena, no, hombre. Yo solito me emociono, aunque ya nada más anden rondando mis 50 pesos ahí en la banca móvil.

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Extremo, buenas tardes. 12:02 p.m. aquí en Extremo 95.1 FM en radio y en www.radionucleo.com. ¿Cómo andan, Hemos andado así bien internacionales. Ah, nos fuimos hasta Escuintla, allá donde, no hombre, señores, nunca me había tocado de verdad Escuintla, cómo se vive esta fiesta de Santo Domingo allá en Escuintla, a su mecha. No, los de Escuintla se tienen una pila, qué bárbaro, señores, así que miren, para quien quiera fiesta ahorita, váyase a Escuintla. La verdad que está bastante, bastante bueno, las carreras, ¿no? Nos invitaron hasta las carreras, pero bueno, teníamos que estar con ustedes también. Bien, aquí en cabina, cumpliendo en nuestra cabina del 95, fiesta de Santo Domingo, allá en Escuintla, a su mecha. No, los de Escuintla se tienen una pila, qué bárbaro, señores, así que miren, para quien quiera fiesta ahorita, váyase a Escuintla. La verdad que está bastante, bastante bueno, las carreras, ¿no? Nos invitaron hasta las carreras, pero bueno.

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Las 2 de la tarde con 4 minutos, vámonos con música. Y miren que para iniciar, para arrancar, lo vamos a hacer escuchando eso de Daniel Aguilar y Nelson Cancela. Sí, este gran éxito de Vamos a Amarla los Dos. 2 de la tarde, 4 minutos, súbale, porque eso es Extremo 95.1 FM. ¿A poco no?

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4: Extremo, son las 12 de la tarde con 12 minutos. Ay, las 12, bueno, las 2 con 12 minutos en ese momento. Síguete reportando al 918-64-305-73 aquí en cabina o al 962-253-0836. Un saludo enorme para quienes ya están en casita disfrutando de este fin de semana. A lo mejor unas carnitas asadas, ¿no? ¡Quincena, señores! ¡Claro que sí, se lo merece, señor! Después de haber trabajado 15 días arduos, 15 días bajo el sol, yo creo que sí. Carnita asada para todos. 2 con 13 minutos. ¡Vámonos con música! ¡Los Jairas! Grupo G, esto es Corazón Adolorido, aquí en Extremo 95.1 FM. ¿A poco no?

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3: Más jóvenes han decidido no tener hijos y ello se refleja en la disminución de la tasa de fecundidad de los países integrantes de la Organización para la Cooperación y el Desarrollo Económico, que bajó de 3.3 hijos por mujer en 1960 a 1.5 en 2022. Especialistas explican que este descenso se ha reportado desde hace décadas. Factores económicos y psicológicos coinciden con aspectos que preocupan a los chiapanecos e influyen en su elección sobre ser madres o padres. Nuestro país muestra una reducción marcada en este rubro desde finales del siglo XX. Sin embargo, aún se mantiene como uno de los territorios con alta tasa de fecundidad en comparación con algunas regiones de Europa. De acuerdo con una encuesta de la Organización para la Cooperación y el Desarrollo Económico, 9 de cada 10 personas de entre 18 y 64 años se dijeron preocupadas por la inflación y lo caro de vivir, el cual se ha posicionado como el mayor riesgo en casi todos los países. Y es que, de acuerdo con especialistas, las nuevas generaciones se encuentran en contextos de gran competencia laboral y educativa, enfrentando obstáculos respecto al poder adquisitivo, formalización del trabajo e ingresos, lo cual interfiere en la idea de tener hijos o no. Hasta el siguiente comentario.
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0: 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Son las 2 de la tarde con 24 minutos, 2 y 24, y estamos de regreso, pero también ya solamente para comentarte que tenemos 6 minutitos para que te sigas reportando aquí a cabina, 5 ya, porque en punto de las 2:30 iniciamos con Noti Núcleo, la segunda emisión aquí en Extremo, para que estén bien pendientes también de todo lo que acontece en Chiapas y el mundo, en la costa chiapaneca. 2:25 minutos, y 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Saludos para mi amiga Connie. Connie, buenas tardes, ¿eh? Y también me decía que yo saludara a su mami. A ver, ¿para quién, Connie?
1: Saludos para mi mami, Teresita Jerónimo.
0: Teresita Jerónimo, saludos. Saludos para mi amiga Connie, que está en sintonía. Nada más que sí me la pusiste bastante difícil, Connie, buscando ahí tu canción. Nomás no doy cuál será. Ahí sí me dices más o menos cómo va la letra. Mira que a las 3:30 estamos de regreso con más música. Yo los voy a dejar con esto, que es de Mar Solís. Esto se llama Más que tu amiga, obviamente éxito de su papá, ¿no? Marco Antonio Solís, y ahora en voz de su hija, y suena bastante espectacular, los sonidos de los tambores, más ritmo, más música, aquí en Extremo 95.1 FM, ¿a poco no?

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0: 2:32. Bienvenidos a esta segunda emisión de Notinúcleo, correspondiente al sábado 15 de agosto del 2026. Estas son las noticias. La producción de maíz podría reducirse hasta en un 30% debido a la sequía, esto alertan productores. Varios lesionados y un menor sin vida es el saldo de un accidente entre un autobús de pasajeros y una unidad de la Guardia Nacional, esto allá en Cintalapa. Chiapas es la entidad con el mayor número de personas repatriadas desde Estados Unidos. Reconoce el gobernador Eduardo Ramírez a estudiantes chiapanecos por sus logros en torneos internacionales de matemáticas. Han sido registradas el 49% de las líneas móviles, informa la Comisión Reguladora de Telecomunicaciones. Fiscalías estatales destinarán recursos específicos en 2027 para atender desapariciones de personas. Los sismos en Colombia e Indonesia han dejado hasta el momento 341 muertos. El ébola mata a una persona cada 30 minutos en el Congo. Esto lo alerta la Organización de las Naciones Unidas. Y en los deportes, la Liga MX está de regreso, con las Águilas del América como líder de la Apertura 2026.
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0: ¿Qué tal? ¿Cómo están? Bienvenidos, buenas tardes antes que nada a toda nuestra audiencia que nos escucha en el interior del estado y más allá de nuestras fronteras, a nuestros compañeros en las diferentes plazas que conforman Corporación Radio Núcleo. También muchas gracias por estar este día, acompañarnos en esta emisión de Notinúcleo. Recuerde que estamos transmitiendo para todo el mundo a través de nuestras plataformas digitales, Facebook, X, Instagram y YouTube, donde los encontrará como Notinúcleo. Nuestras páginas www.notinúcleo.com y www.radionúcleo.com para escucharnos en vivo y encontrar la información que a usted le interesa. Bueno, y como cada sábado, Fabián Samayoa en los controles técnicos, gracias por estar con nosotros. Soy su servidor José Ovilla y estaré con ustedes en los próximos 60 minutos. Vamos a nuestro primer bloque de noticias. La producción de maíz podría reducirse hasta en un 30%, esto debido a la sequía, reportan productores. Vamos con Juan Jesús Toledo.
2: Las altas temperaturas y la escasez de lluvias en Chiapas ponen en riesgo hasta el 40% los cultivos de maíz, principalmente en regiones productoras claves como la Fresca y el Soconusco. La falta de humedad obliga a resembrar y amenaza la economía de miles de familias campesinas. Municipios como Villacorzo y Villaflores reportan daños en 4 de cada 10 hectáreas sembradas. Carlos González, productor y representante de la Organización de Maiceros en Chiapas, reportó preocupación generalizada, siendo que la falta de lluvia y las altas temperaturas que se registran en el estado no solo afecta al sector agrícola, sino a todo el sector productivo, como la ganadería y la pesca.
3: Estamos hablando que si una hectárea tiene una inversión de 28 mil pesos en maíz, estamos hablando de que el compañero productor estamos perdiendo 25 mil pesos por hectárea. O sea, es una pérdida como nunca había habido. Una canícula que ha sido histórica para mal, porque no ha sido para bien.
2: La canícula está provocando una pérdida muy alta de producción, que podría eliminar por completo el trabajo agrícola en Chiapas. La entidad chiapaneca y su capacidad productiva de maíz permitió que en ese ciclo primavera-verano 2025 el grano milenario fuera distribuido en tiendas Bienestar de Yucatán, Quintana Roo, Campeche, Tabasco, Oaxaca, Veracruz y propio Chiapas. Pero en el primer periodo del año 2026 no se tuvo la producción necesaria, solo para el autoconsumo. Los campesinos reportaron una situación crítica severa en sus cultivos de maíz en el estado, informó para Notinúcleo Juan Jesús Toledo.
0: 2:37. El campo en caída libre. Productores de la costa en Chiapas alertan riesgos de escasez agrícola por afectaciones de cambios climáticos. Piden atención de las autoridades. Pedro Monzón con el reporte.
4: Campesinos productores agrícolas que representan la Unión de Ejidos Emiliano Zapata en el municipio de Tapachula se manifestaron preocupados por las afectaciones que están padeciendo los diversos cultivos que se producen en la región costa de Chiapas y que está generando no solo pérdidas económicas a miles de familias que dependen del campo, sino también podría generarse una escasez de productos agrícolas que impactaría en el consumo regional y de exportación, señaló Raúl Arroyo Alvarado, comisariado ejidal de Buenos Aires, en Mazatlán.
5: Pues lamentablemente nos está pegando la canícula, como nunca, como ningún año se prolongó mucho la canícula, no nos ha llovido, ya nuestras siembras están perdidas, lo que es el sector del maíz, los cafeticultores, los soyeros, que estamos padeciendo la peor crisis de la historia, todos los sectores, incluyendo la caña, los ganaderos, estamos padeciendo la peor sequía de la historia. Preocupante, nos han acercado los comisariados y muchos productores. Lamentablemente, pues no tenemos así un apoyo hasta ahorita de gobierno. Como referencia, el año pasado también tuvimos una sequía que se perdió completamente en algunas regiones de aquí de Tapachula y de la costa de varios municipios, se perdieron las cosechas. Nos preocupa mucho, ya que pues la economía está quebrada, la verdad, y no hay para volver a sembrar en nuestros cultivos. Es preocupante. Pedimos el apoyo del gobernador del estado para que intervenga, para que se cree por lo menos un programa emergente.
4: Agregaron que hay programas de seguros para apoyar al campesino, sin embargo, estos no aplican en todos los sectores productivos, como son los soyeros y productores de plátano criollo, entre otros, que no están contemplados y padecen la actual crisis que está dejando al campo en una caída libre, señalaron. Para Notinúcleo informó Pedro Monzón.
0: 2:39 p.m. y casi 8 de cada 10 ríos y arroyos de Chiapas están contaminados por aguas negras y agroquímicos. Veamos, vamos con Isa Maldonado.
6: Casi 8 de cada 10 ríos y arroyos de Chiapas presentan algún grado de contaminación debido principalmente a descargas de aguas residuales sin tratamiento, acumulación de basura y uso de agroquímicos. Un estudio de la Universidad Autónoma de Chiapas advierte que este problema se mantiene debido a la incorporación constante de residuos y sustancias provenientes de actividades domésticas, urbanas y agrícolas, lo que genera una contaminación dinámica en los cuerpos de agua. Entre los principales contaminantes identificados se encuentran bacterias, materia fecal, nitrógeno y fósforo, elementos que pueden alterar la calidad de agua y afectar los ecosistemas asociados con los afluentes. El estudio señala que el problema también está relacionado con la capacidad de las ciudades para procesar sus aguas residuales. Tuxtla Gutiérrez y Tapachula son señaladas como las dos ciudades de Chiapas que cuentan con plantas de tratamiento en funcionamiento, aunque su capacidad resulta insuficiente frente al volumen generado por la población. Cuando las plantas reciben más agua de lo que pueden procesar, el tratamiento requiere mayor tiempo y se dificulta el proceso de limpieza antes de su descarga. Sin embargo, el deterioro de los afluentes no comienza únicamente en las zonas urbanas, industriales o agrícolas. Parte de los residuos que llegan a los sistemas de drenaje proviene de los hogares, como el aceite de cocina y otras sustancias que son desechadas de manera inadecuada. Por ello, ambientalistas recomiendan reducir el desperdicio y reutilizar el agua en actividades domésticas, además de evitar que aceites y otros productos contaminantes sean vertidos al drenaje. La contaminación de ríos y arroyos es especialmente delicada en comunidades que dependen de estas fuentes para abastecerse. Cuando presentan altos grados de contaminación y no existe infraestructura suficiente para tratar el agua, aumenta el riesgo de exposición a microorganismos y sustancias que pueden afectar gravemente la salud. El deterioro de los afluentes representa un grave problema ambiental y de acceso al agua, especialmente en un estado donde miles de familias todavía dependen de fuentes naturales para abastecerse. Para Notinúcleo, Isa Maldonado.
0: 2:42 p.m. Vamos a una pausa y regresamos.
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2: Una vaguada en niveles medios de la atmósfera y con la onda tropical número 27 sobre el sureste mexicano originarán lluvias puntuales intensas en Oaxaca, lluvias puntuales muy fuertes en Jalisco, Colima, Michoacán, Puebla, Guerrero, Veracruz y Chiapas, así como chubascos y lluvias puntuales fuertes en el occidente, noreste, centro, sur y sureste de la República Mexicana, además de la península de Yucatán. Simultáneamente, una nueva onda tropical, la número 28 de la temporada, se aproximará a la península de Yucatán durante la noche de este sábado o madrugada del domingo, incrementando la probabilidad de lluvia en la región. Finalmente, un anticiclón en niveles medios de la atmósfera mantendrá el ambiente caluroso a muy caluroso en entidades del norte del territorio nacional, prevaleciendo la onda de calor en Baja California Sur, Chihuahua, Coahuila, Nuevo León y Tamaulipas.
3: Bueno, y cambiando de información, déjeme informarle que este sábado pues se registró un fuerte accidente en el kilómetro 90 en el tramo carretero Las Lotas, Puente Las Flores, entre un autobús de pasajeros y un camión de la Guardia Nacional. De forma preliminar se dio a conocer que varias personas resultaron lesionadas y un menor de edad perdió la vida. Al lugar arribaron cuerpos de emergencia tanto de Cintalapa como Jiquipilas y diversas corporaciones policiales. Así que tome sus precauciones por este incidente. Bueno, y alerta el Instituto Mexicano del Seguro Social sobre redes de fraude en venta de afiliaciones apócrifas en la entidad. Vamos con Pamela Hernández.
4: Una red de falsos gestores y empresas que comercializan supuestas altas al Seguro Social a través de redes sociales, WhatsApp y visitas domiciliarias fue puesta al descubierto por el Instituto Mexicano del Seguro Social en la entidad, instancia que confirmó la baja e investigación de más de un centenar de estas razones sociales apócrifas. Al respecto, José Alberto Zamora Díaz, jefe de servicios de afiliación y cobranza del Instituto Mexicano del Seguro Social en Chiapas, advirtió a la ciudadanía sobre el riesgo de contratar estos esquemas engañosos que prometen registros en tan solo 24 horas. Señaló que se trata de empresas defraudadoras que obtienen claves patronales con artimañas para simular un empleo formal y cobrar a personas en necesidad de atención médica o de semanas de cotización.
5: A toda la población se les pide que tengan mucho cuidado en la contratación de este tipo de servicios de aseguramiento porque les ofrecen seguros de para darse de alta en 24 horas. Yo quiero aclararles que las únicas personas que pueden dar de alta en 24 horas son los patrones, los que tienen un registro ante el IMSS y ellos traen las claves y los accesos para poderle dar de alta a sus trabajadores. Y entonces aquí viene el primer punto. Si es una empresa, sí, pero es una empresa defraudadora porque obtiene su registro con artimañas y luego empiezan a vender la seguridad social como si fueran patrones y usted que contrata no es un trabajador de esa empresa, solo lo contratan por teléfono a través de un WhatsApp y ahí le hacen seguimiento de cómo sería su contratación. Tengan mucho cuidado, son fraudes y ya identificados perfectamente por el IMSS y nosotros estamos haciendo lo propio con respecto a este tipo de empresas y a la población pedirles que no contraten este tipo de seguridad social. Si no tienen un patrón, la única alternativa de aseguramiento se llama personas trabajadoras independientes.
4: El funcionario recordó que para la fuerza laboral por cuenta propia, comerciantes u oficios particulares, la opción oficial y directa es el programa de personas trabajadoras independientes, el cual se tramita sin intermediarios en el portal www.imss.gob.mx. Esta modalidad otorga cobertura médica completa, pensiones, guarderías e invalidez tanto para el titular como para su núcleo familiar directo, por lo que hizo la recomendación a estar al pendiente y no caer en estas empresas defraudadoras. Informó desde la región Soconusco para Notinúcleo Pamela Hernández.
3: 2:49 p.m. y en Chiapas se registraron 886 delitos contra mujeres entre enero y julio del 2026, esto de acuerdo con datos de la Fiscalía General del Estado. La violencia familiar, la pederastia y la violación se mantienen entre las principales agresiones denunciadas. Ante este panorama, las autoridades estatales anunciaron desde Tapachula el fortalecimiento de las estrategias de investigación y prevención de varios delitos, entre ellos el feminicidio. Por otro lado, madre de familia llama a denunciar casos de violencia sexual luego de que su hija, de 14 años, fuera víctima de este delito. Víctor Pérez con la información.
0: Diciembre de 2024 cambió para siempre la vida de Ana y de su hija. Entonces, una adolescente de 14 años, lo que comenzó como una llamada inesperada, terminó revelando una situación de violencia sexual que llevó a la familia a enfrentar no solo un proceso legal, sino también una larga lucha emocional.
6: Yo me enteré diciembre de 2024 cuando mi hermana me llama y me dice de que mi hija estaba en el hospital. Pues, por mi mente pasó de que había tenido un malestar, un accidente, mas no había pasado por mi cabeza eso de violación.
0: Al llegar al hospital, Ana descubrió que su hija estaba siendo atendida. En ese momento aparecieron también sentimientos de culpa y preguntas que muchas madres enfrentan después de conocer que sus hijos fueron víctimas de violencia.
6: No, la verdad, me sentí tan mal porque pues me sentí culpable, me empecé a culpar por decir que no cuidé a mi hija.
0: A la denuncia se sumó otra presión. La familia del señalado como agresor buscó acercarse a la menor y posteriormente, según el testimonio de Ana, hubo ofrecimientos económicos para que retirara la denuncia.
6: Igual me llegó mensaje, que si por qué era yo tan mala, que si por qué tanto odio. Chequé el número donde mandaron mensaje a mi esposo y era el mismo de la familia de él, ofreciéndome eso de que si cuánto necesitaba para retirar la denuncia, para que ya no siguiera.
0: Pero la decisión de Ana fue continuar con el proceso. En el camino también tuvo que enfrentar cuestionamientos de personas cercanas que le pedían llegar a un acuerdo, mientras veía cómo la violencia comenzaba a dejar consecuencias en la vida de su hija. La menor comenzó a recibir atención psicológica y posteriormente tratamiento psiquiátrico. La familia buscó ayuda especializada después de observar cambios importantes en su comportamiento y estado emocional.
6: Ella empezó con la psicóloga del hospital, de ahí la licenciada de la fiscalía me habló de la fundación y sí, la traje gracias aquí, que la primera que lo atendió fue la psicóloga Magali. Empezó a salir porque mi hija se estaba cortando demasiado y ya busqué que la atendieran más seguido, porque un día que yo le llamé la atención, mi cara se cortó y yo no entendí cómo, con qué, porque la revisé, no le encontré nada. Entonces, igual ya no podía dormir y la tuvieron que mandar con el psiquiatra.
0: Ana decidió contar su historia públicamente con la identidad de su hija protegida, no para revivir lo ocurrido, sino para hablar de una realidad que asegura muchas familias todavía enfrentan en silencio. El proceso legal también tuvo una resolución. De acuerdo con el testimonio presentado durante el encuentro, la persona señalada como agresora fue detenida y recibió un fallo condenatorio. Para Ana, sin embargo, la historia no termina con una sentencia. Continúa en el acompañamiento psicológico, en la recuperación de su hija y en la decisión de transformar una experiencia dolorosa en un llamado a no normalizar ni guardar silencio ante la violencia sexual contra niñas, niños y adolescentes. Para Notinúcleo, Víctor Pérez.
3: 2:53 PM y déjeme comentarle con relación a esta pues madre de familia que pues llama a denunciar, pues no solamente digo esta madre de familia, sino que no permita de que este tipo de delitos queden impunes. Acuda ante las autoridades a denunciar estos hechos. Son hechos reprobables. No se pueden permitir y ya basta de que este tipo de noticias lo estemos dando de manera, pues, frecuente. digo, es muy triste, es muy lamentable que jovencitas como esta niña, pues mire lo que enfrenta, y no solamente ella, hay muchas como ella que lamentablemente por circunstancias muchas veces de los papás, pues no van y denuncian los hechos. Pero bueno, no se quede callado, por favor, y acuda a las autoridades. Son las 2 de la tarde con 54 minutos, vamos a una pausa y regresamos.
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0: 2:57 PM, y bueno, en las últimas horas, pues un terremoto de magnitud 7.7 se registró en Indonesia, provocando daños severos y el colapso de edificios, principalmente en varias regiones del este del país. Hasta el momento se reportan 47 muertos. En España, un sismo de magnitud 5.2 sacudió al sur del país sin registro de personas lesionadas. En redes sociales se difundieron imágenes de edificios con afectaciones visibles y de un automóvil dañado por la caída de una barda. Mientras, en Colombia, suman ya 294 muertos, 3.935 heridos y 320 desaparecidos por el terremoto magnitud 7.4 que sacudió el país el pasado 10 de agosto. Y recuerde que en este hecho de Colombia, en este terremoto, pues por esta causa hay dos mexicanos desaparecidos que, pues al día de ayer, la Secretaría de Relaciones Exteriores pediría que es los nombres de estos dos mexicanos, una pareja, un hombre y una mujer, pues fueran incorporados a la relación de personas desaparecidas por este sismo. Eso es lo que está pasando allá en Colombia. Investigador de la UNAM desarrolla un algoritmo que busca pronosticar sismos. Vamos con Sandra Delgado y el reporte UNAM.
1: Víctor Velasco es investigador del Instituto de Geofísica de la UNAM. Lleva 25 años dedicado al estudio de las ciencias espaciales, lo que le ha permitido analizar fenómenos naturales con mayor precisión. En 2012, desarrolló un algoritmo aeroespacial para el pronóstico de superhuracanes, como Patricia, registrado en 2015 como uno de los más intensos en México. Ahora, gracias a la inteligencia artificial, es pionero en México, junto con un equipo de científicos, en los avances en investigación para pronosticar los sismos.
2: Actualmente estamos trabajando para el pronóstico de sismos moderados que serían entre magnitud 5 y 7.
1: Predecir y pronosticar no es lo mismo. Un pronóstico se fundamenta en datos y estadísticas sobre un fenómeno que puede ocurrir, pero hasta ahora no se puede decir con exactitud cuándo y dónde ocurrirá un terremoto. Los sismos son procesos abruptos y por eso es necesario analizarlos de una manera especial. Se hace a través de la identificación de patrones al analizar con algoritmos datos de los movimientos telúricos más intensos.
2: Desde que tuvimos el primer modelo en 2017, hemos tenido los pronósticos en México, en Japón, en China, en toda Sudamérica, y hasta el momento se están cumpliendo todos los pronósticos que hemos publicado.
1: El modelo de inteligencia artificial pronosticó que para la temporada 2017-2021 ocurriría entre 1 y 3 sismos fuertes, con probabilidad de que se presentaran en la zona sísmica del sur del país. Y en realidad sucedieron 5, entre ellos el del 7 de septiembre del 2021 en Acapulco, Guerrero, de 7.1. El trabajo del investigador fue publicado en junio del 2022 por la editorial de revistas científicas Frontiers Media.
2: No es solamente publicar artículos, no es solamente tener tesistas, es resolver un problema real que pueda ayudar a la sociedad.
1: Avanzar en el pronóstico de sismos de manera precisa y certera ayudaría a los gobiernos a contar con información valiosa para tomar acciones preventivas, como revisar estructuras de edificios y fortalecer las medidas de protección civil.
2: La UNAM es pionera y está a la vanguardia en el pronóstico de terremotos, y seguiremos avanzando.
0: Tres de la tarde con un minuto, y vamos a nuestra identificación oficial y regresamos.
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0: En lo que va del año, Chiapas ha sido epicentro de 5.162 temblores. Además, informó que hasta las 20 horas de ayer, 14 de agosto, se han registrado 1.664 réplicas del sismo de magnitud 7.4 ocurrido en Ciudad Hidalgo el pasado 17 de julio, la más grande de magnitud 6.5. Y cambiando a temas más agradables, pues en temas culturales, una calle, varias historias y sueños que buscan abrirse camino. El Callejón de los Milagros es una película que retrata la vida, el amor y la desigualdad en México. Los detalles en la sección cultural con Daniel Torres.
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4: ¿Qué tal? Un gusto poder saludarlos. Hoy quiero recomendarles una de las películas más importantes del cine mexicano de los años 90, El Callejón de los Milagros, estrenada en 1995.
0: El Callejón de los Milagros es una película que retrata la vida, el amor y la desigualdad en México. Los detalles en la sección cultural con Daniel Torres.
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4: ¿Qué tal? Un gusto poder saludarlos. Hoy quiero recomendarles una de las películas más importantes.

0: Delia Casanova. También está Alma, interpretada por Salma Hayek, una joven que sueña con una vida diferente. Abel, interpretado por Bruno Bichir, quien está enamorado de ella, y Susanita, interpretada por Margarita Sanz, una mujer solitaria que también guarda sus propios deseos y esperanzas. Conforme avanza la película, descubrimos que las decisiones de unos personajes terminan afectando profundamente la vida de los otros. ¿Pero por qué tienes que verla? Porque El Callejón de los Milagros consigue algo extraordinario: convertir las historias cotidianas de personas comunes en un retrato mucho más amplio de la sociedad mexicana. Habla del amor, la soledad, los sueños, la frustración, la pobreza y las oportunidades que muchas veces parecen estar fuera del alcance de sus protagonistas. Además, su estructura narrativa permite observar los mismos acontecimientos desde diferentes perspectivas, haciendo que cada personaje adquiera una dimensión distinta. Como crítica, El Callejón de los Milagros puede resultar una película dolorosa porque sus personajes están llenos de ilusiones que no siempre consiguen convertir en realidad. Sin embargo, ahí está precisamente su fuerza. Fons no presenta buenos y malos de manera sencilla, presenta seres humanos con defectos, deseos, frustraciones y contradicciones. La película evita idealizar la vida en los barrios populares y al mismo tiempo encuentra belleza en la solidaridad y los pequeños momentos de esperanza. Así que este fin de semana los invitamos a descubrir o volver a ver El Callejón de los Milagros, una película que nos recuerda que detrás de cada ventana, de cada calle y de cada persona existe una historia que quizá nunca llegamos a conocer. Aquí te dejamos un poco de esta cinta.
1: Quisiera ver unos calcetines como los que están en el aparador.
2: Ah, son importados, italianos. Los tenemos en promoción. Vienen en variados colores y diseños. Puede escoger los que más le agrade.
1: Se ve que tú tienes muy buen gusto. ¿Por qué no me escoges media docena?
2: Gracias, señor.
1: De los que más te gusten, ¿eh?
2: Bueno, yo escogería estos, estos, estos, estos y unos con figuras. ¿Te parece bien?
1: Lo que tú digas.
2: Total, que ya no me dijiste si vamos a Chapultepec el sábado.
3: Te fuiste corriendo.
2: Bueno, pues sí, me estaba esperando Don Rú.
3: ¿Y qué? ¿Que no tienes boca para despedirte?
2: Oh, perdón, Almita, sí. Perdón, espérame, yo te ayudo.
0: Para Notinúcleo, Daniel Torres.
4: 3:05 p.m. Y bueno, déjeme decirle que fósiles de 30 municipios hasta 300 millones de años de historia se reúnen en el Museo de Paleontología. Vamos con Isa Maldonado.
5: Más de 200 fósiles encontrados en 30 municipios de Chiapas forman parte actualmente de la colección del Museo de Paleontología Eliseo Palacios Aguilera. Las piezas corresponden a distintos periodos de la historia natural de Chiapas, con registros que van de aproximadamente 300 millones de años hasta unos 10.000 años de antigüedad, resguardando uno de los principales acervos paleontológicos del sureste de México. Entre las piezas más representativas se encuentra la construcción de un megaterio, un mamífero gigante que habitó América durante la prehistoria y que permite conocer parte de la fauna que existió en la región. El museo, inaugurado el 21 de octubre de 2002, está dedicado a la conservación, investigación y divulgación del patrimonio paleontológico de Chiapas.
6: Lo que vamos a encontrar son fósiles, específicamente del estado de Chiapas, fósiles que abarcan una edad de 260 millones de años de antigüedad, hasta los más recientes, que son de 11.800 años. Tenemos también una buena representatividad geográfica en el estado. Tenemos fósiles de Frontera Comalapa, de Ocosocuautla, Palenque, Villaflores, Villacorso, mismo Tuxtla Gutiérrez, y bueno, varios más, ¿no? En general tenemos alrededor de unos 30 municipios con restos fósiles que se han estudiado aquí en resguardos en la colección, y muchos de ellos están exhibidos en el museo.
5: Gerardo Carbo Chanona, investigador del museo, indicó que el recorrido incluye el jardín prehistórico, el universo de la paleontología, fósiles de Chiapas y ambientes antiguos del estado, espacios donde se muestran las características del territorio y las especies que habitaron en diferentes periodos. La sección de la AMBA reúne piezas de esta resina fósil con inclusiones de insectos y arañas que quedaron atrapados y preservados durante millones de años. El recinto también cuenta con un laboratorio laboratorio de exhibición, donde los visitantes pueden observar parte de los procesos de restauración y conservación que realizan los especialistas con los fósiles. El Museo de Paleontología ofrece también visitas guiadas, biblioteca, videoteca, sala de proyecciones y servicios educativos dirigidos a estudiantes y

0: público en general, con un costo de solo 15 pesos. Para Notinúcleo, Isa Maldonado.
1: 3 de la tarde con 8 minutos. Vamos a una pausa y regresamos.
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0: 3:11 con 11 minutos y continuamos con más información. Repunta la venta de artesanía chiapaneca. Esto se estima que en un 40% en el periodo vacacional. Vamos con Alejandro Orozco.
1: Uno de los sectores que más espera la temporada vacacional es el de las y los artesanos, quienes registran un repunte de ventas este verano en distintos tipos que se venden tanto en lugares turísticos de toda la entidad como en algunos puntos oficiales de venta.
2: Así es temporada alta, lo que le llamamos, y sí, las ventas sí se repuntan a un 40%. Toda la artesanía de Chiapas, la verdad que es buscada por los turistas, así como también el turismo local, el turismo internacional. Se vende mucho el ámbar, textil, laca, talla en madera, esas son las que más se buscan.
1: La directora del Instituto de las Artesanías, Marisol Urbina, señaló que en lo que va de este año, incluso varios artesanos y artesanas han obtenido premios por sus creaciones y han obtenido exposición a nivel nacional e internacional, tanto en concursos como vistiendo a figuras públicas que lucen sus diseños, destacando el nombre de Chiapas.
2: Estamos muy contentos y la verdad que muy emocionados de que Chiapas se representa, pues, a nivel mundial, como siempre le hemos dicho, con la artesanía que hacen con mucho corazón, con su mente y con sus manos, ¿no? Venustiano Carranza es una de los municipios que tiene textil maravilloso, con el petet, con el telar de cintura, y también tenemos el premio con la Reinser, que fue el galardonado en ese premio de textil. También tenemos de diferentes comunidades y la verdad que estamos muy orgullosos de que nos representen.
1: Para Notinúcleo, Alejandra Orozco Ardínez.
0: Tres de la tarde con 13 minutos y en más temas de la agenda estatal. Esto pues nos llama la atención. La decisión de no tener hijos crece entre los jóvenes. Aspectos económicos, sociales, climáticos y de salud mental pues influyen en sus decisiones. Vamos a escuchar pues un trabajo especial de Víctor Pérez.

0: Deporte Especial.
1: De acuerdo con el INEGI, la tasa global de fecundidad en el estado pasó de 2.8 hijos por mujer en 2018 a 2.39 en 2023, una reducción de alrededor de 0.41 hijos por mujer. Aunque Chiapas continúa con la tasa de fecundidad más alta del país, la disminución comienza a mostrar un cambio en las decisiones y condiciones de vida de las nuevas generaciones. Pero detrás de esta reducción no necesariamente existe un rechazo a la maternidad o paternidad. Para muchos jóvenes, tener hijos sigue formando parte de sus planes, aunque no necesariamente ahora. Primero, quieren conseguir un empleo estable, una vivienda y mejores condiciones económicas.
2: Ahorita lo que más me influye es que en un futuro me encuentre bien económicamente, tanto yo como mi pareja, y más que nada que tengamos un sustento bien establecido, porque no es lo mismo que tengas tu casita que todavía la estés como que pagando, rentando.
1: Una realidad que, de acuerdo con especialistas, está relacionada con los cambios económicos y sociales que enfrentan las nuevas generaciones.
3: Primero, la precariedad laboral. Los entornos en los que estamos viviendo ahora y en los que se desempeñan los jóvenes no son los mismos que hace 30 o 40 o 50 años, ¿no? Un joven promedio gana entre 7,000, 8,000 pesos, ¿no?, al mes. ¿Cómo le haces con ese salario para tener una familia, para meterle pañales, para meterle atención médica, para meterle ocio y recreación, para darle educación?
1: El costo de la vivienda, la alimentación, la educación y los servicios básicos hacen que formar una familia represente un compromiso económico cada vez mayor. Y mientras generaciones anteriores asociaban la vida adulta con casarse y tener hijos, hoy los jóvenes tienen otras prioridades.
2: Probablemente, pero como que dentro de unos 5 años. Creo que qué tan libre sea económicamente, porque quiero tener pues primero un trabajo estable para poder darles lo que necesiten a los niños.
1: Estudiar, viajar, construir una carrera profesional o alcanzar independencia económica también forman parte de los proyectos de vida. La maternidad y paternidad ya no necesariamente representan el siguiente paso después de una relación de pareja.
3: El segundo elemento que creo que sería conveniente para el análisis es el guión de vida. Y el guión de vida tiene que ver con el feminismo y la educación. Hemos tenido en los últimos 10 años contacto directo con el feminismo en cuanto a que las mujeres no solo nacieron para ser mamás y que los hombres no solo están para ser proveedores.
1: Y hay quienes incluso han decidido no tener hijos. Entre los estudiantes consultados, la economía aparece nuevamente como una de las principales razones.
4: No. No.
5: ¿Qué es lo que más influye en tu decisión de no tener hijos?
4: La economía. Porque por los temas socioeconómicos que está atravesando el país y además el que se perdió el tema de las pensiones desde el 97, tengo entendido que hay un problema de pensiones y también lo que se está haciendo con el sistema, nuevo sistema económico que se quiere abordar a partir de supuestamente 2030. Tiene que ver mucho con esas cosas y en el cual el derecho a la vivienda también se ha hecho un poquito más difícil también para nosotros. Entonces creo que definitivamente creo que para tener una nueva vida prefiero, necesito tener una vida yo primero, ¿no?
1: Chiapas continúa encabezando la fecundidad a nivel nacional, pero la tendencia también muestra que las nuevas generaciones están retrasando la maternidad y paternidad frente a un panorama económico y social distinto al de sus padres y abuelos.
3: Yo diría que faltan niños en Tuxtla. Lo que está faltando es certeza para los jóvenes. No es que no quieran tener hijos, es que no pueden. Con estas condiciones actuales de vida.
1: La disminución de los nacimientos en Chiapas no solamente habla de estadísticas. Habla de una generación que está replanteando sus prioridades y que antes de formar una familia busca algo que hoy parece cada vez más difícil de alcanzar, certeza sobre su futuro. Para Notinúcleo, Víctor Pérez.
0: 3:18 p.m. y felicita al gobernador Eduardo Ramírez a Estudiantes de Chiapas por sus logros en torneos internacionales de matemáticas. Vamos con Carla Trujillo.
6: Durante la entrega de reconocimientos a las y los estudiantes chiapanecos que destacaron en el Campeonato Internacional de Cálculo Mental Aloha 2026 realizado en la ciudad de Panamá y en el sexto torneo internacional de jóvenes matemáticos celebrado en Lima, Perú, el gobernador Eduardo Ramírez Aguilar felicitó a las niñas, los niños y jóvenes galardonados por su esfuerzo, dedicación y talento. Ante madres y padres de familia, así como maestras y maestros, el mandatario reconoció el acompañamiento que brindan a las nuevas generaciones para que continúen con sus estudios y alcancen sus metas. De igual manera, valoró el compromiso del magisterio con la preparación académica de sus alumnas y alumnos y su labor para acercar la educación a todos los rincones del estado. Ramírez Aguilar sostuvo que el gobierno de la nueva era continuará visibilizando los logros que enaltecen a Chiapas y refrendó su voluntad de respaldar de manera permanente a la niñez y la juventud. Añadió que se mantendrán las acciones prioritarias para fortalecer el sector educativo y generar mejores condiciones para su formación. Para Notinúcleo, Carla Trujillo.
0: 3:20 p.m. Vamos a una pausa y regresamos.
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2: A pocos días de conmemorar el Día Nacional de Bomberos, elementos de distintos puntos de Chiapas pusieron a prueba su resistencia, fuerza y capacitación de reacción durante el circuito Bomberos de Acero, una actividad que busca mostrar a la ciudadanía lo que implica estar preparado para responder ante una emergencia.
3: Nosotros arrancamos con este circuito de bomberos para que las empresas, ciudadanos también particulares, se sumen con nosotros a participar, para que ellos también vean el desgaste físico que tenemos como bomberos en diferentes escenarios.
2: El circuito recrea algunas de las condiciones que los cuerpos de emergencia enfrentan durante incendios, rescates y colapsos estructurales. Los participantes deben superar obstáculos, trabajar en espacios reducidos, utilizar extintores y demostrar precisión con el equipo contra incendios.
3: Tenemos aquí los tubos para que el bombero, el brigadista pueda interactuar en lugares cerrados. Igualmente tenemos el fuego real, donde el brigadista también va a activar un extintor de polvo químico seco.
2: La exigencia aumenta con pruebas de altura, golpes de fuerza, maniobras con agua y ejercicios de búsqueda y rescate, simulando escenarios como derrumbes o sismos.
3: Y de este lado tenemos un cubo, un disimulador de estructuras colapsadas donde hay que hacer rescate, ¿no? En caso cuando hay un derrumbe, cuando hay un sismo, ¿no? Que también es la parte de Chiapas donde nos ha estado pegando. Y esperemos en Dios que no pase algo grave, pero en ese caso los bomberos tenemos que hacer búsqueda y rescate, ¿no?
2: Uno de los mayores retos es precisamente el peso que debe movilizar durante un rescate. En el circuito, el maniquí utilizado para las maniobras pesa alrededor de 100 kilogramos, obligando a los participantes a emplear fuerza, técnica y coordinación. Pero detrás del uniforme también existe un sacrificio personal. Los bomberos reconocen que su labor implica pasar fechas importantes lejos de sus familias, pues las emergencias no tienen horario. La preparación tampoco termina con este circuito. Se contempla capacitación especializada para responder ante los nuevos riesgos que representan los vehículos híbridos y eléctricos.
3: Bombero, pues, cada año se capacita, se actualiza, ¿no? También vehículos nuevos híbridos y eléctricos que hay aquí en Tuxtla Gutiérrez, que ya son muy peligrosos, ¿no?
2: Con actividades como Bomberos de Acero, los cuerpos de emergencia buscan acercar su trabajo a la población y demostrar que detrás de cada rescate hay preparación, esfuerzo físico y capacitación constante. Una preparación que puede marcar la diferencia cuando una emergencia pone una vida en riesgo. Para Notinúcleo, Víctor Pérez.
4: 24 minutos, vamos a una pausa y regresamos.
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7: Hola, ¿qué tal? Vámonos con los deportes. Muy buenos días. La Benemérita Universidad Autónoma de Chiapas, a través de su Secretaría de Identidad y Responsabilidad Social Universitaria, presentó ante los medios de comunicación la segunda carrera Ocelote con Causa, que se llevará a cabo el próximo 27 de septiembre en Tuxtla Gutiérrez. Durante la presentación, la titular de Ciresu, Mónica Guillén Sánchez, señaló que en esta segunda edición, lo recaudado será destinado al Ballet Folclórico Universitario, que este año, este 2026, celebra su 50 aniversario al ser una agrupación que nació prácticamente a la par de la universidad. En presencia misma del director de este ballet, el profesor Víctor Torres, bueno, se precisó que los corredores y las corredoras van a tener que participar en una distancia de 5 y 10 kilómetros, mientras que habrá una categoría infantil que tendrá un recorrido de 1.6 kilómetros. Todas las rutas tendrán como punto de salida y meta el campus 1 de la UNACH. En la categoría infantil, las y los pequeños avanzarán hacia el oriente de la ciudad hasta una conocida plaza comercial, donde darán la vuelta, bueno, y van a regresar al punto de partida. En el recorrido de los 5 kilómetros, los participantes continuarán hasta el Parque Bicentenario. Ahí darán la vuelta para regresar al campus 1, mientras que para la distancia de 10 kilómetros, el recorrido se recorrerá hasta el Parque 5 de Mayo, donde darán vuelta y van a regresar nuevamente al campus 1. Bueno, esta segunda edición de la carrera Ocelote tendrá un premio, o más bien una bolsa de premiación que supera los 90,000 pesos. Así que vaya que está interesante y atractiva esta carrera. Todos los participantes deberán cubrir para participar esta cuota de recuperación, 200 pesos para la categoría infantil, 300 pesos para la comunidad universitaria y 350 para el público en general. Las inscripciones ya están abiertas y bueno, habrá que entrar a la página oficial de la UNACH para poder darse de alta y por supuesto conocer los detalles para la inscripción. Y vaya, vaya serie que nos están regalando los Olmecas de Tabasco y los Bravos de León. 14-9 fue el último resultado que le da la ventaja y le da la voltereta prácticamente al cuadro de Tabasco, a Olmecas de Tabasco, en un gran partido, este quinto que se vivió en la Liga Mexicana de Béisbol, y todo va a retornar a Villahermosa, en donde, por cierto, ya la plataforma de los boletos empezó la venta de los mismos, y pues la afición ávida de saber y de conocer el resultado y de festejar este juego, esta serie de los Olmecas, colapsó prácticamente la plataforma. La emoción por este crucial sexto juego en los playoffs, bueno, provocó una alta demanda de entradas al grado de que la plataforma presentó una falla momentánea. Con esto, a través de un comunicado, la directiva de los Olmecas de Tabasco informó a sus aficionados la interrupción del servicio en línea derivada de este elevado número de personas que intentaron ingresar al sistema para adquirir sus boletos. El equipo, la directiva señaló que trabaja para normalizar la plataforma y anunció que la venta de boletos pues se ha reanudado desde ayer por la noche, por lo que pidió pues ya a los aficionados estar atentos para continuar su proceso de compra. Así que bueno, un gran partido celebrado en León, la victoria fue para Olmecas, y si llega a ganar este fin de semana pues el sexto juego de la serie prácticamente estará definido y avanzarán al siguiente juego de postemporada. Y vámonos con la Liga MX, porque retorna ya su torneo regular después de la fase de grupos de la Leagues Cup. Vámonos, porque este sábado a las 5 de la tarde, Atlante enfrenta al cuadro de el Toluca. También el día de hoy a las 7:10, Monterrey enfrentará a Juárez. El cuadro de el Atlas será anfitrión de Tigres, esto a las 9:10. También en esta reanudación de la Liga MX, pero el domingo el cuadro de Pumas recibirá a Querétaro. San Luis hará la visita al Azteca para enfrentar al América el mismo domingo a las 5:00 p.m. Chivas contra Santos, domingo a las 7:10. Un partido interesante allá para el cuadro de El Chiverío. El campeón va a visitar la frontera tijuanense para enfrentar precisamente a los Xolos el domingo a las 9:00 p.m. el partido. Dos duelos que serán para el día lunes. El Necaxa recibe a León y el Pachuca al Puebla. Con esto se reanuda la emoción del fútbol mexicano ya después de la Leagues Cup, en donde ya conocimos a los ganadores, a los 4 representantes de la Liga MX y también a los 4 representantes de la Liga de los Estados Unidos. Mucho que retornar para los equipos mexicanos, sobre todo al cuadro de Pumas, sobre todo también al cuadro de Chivas, después de lo ocurrido, después de los malos momentos que vivieron en la Leagues Cup. Así que estos son los deportes. Excelente fin de semana. 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

0: Bueno, pues con esto, con la sección deportiva de Gerardo Gómez, pues llegamos a la recta final de este espacio, esta segunda emisión de Notinúcleo. Pues no nos queda más que agradecer su amable compañía. Recuerde, hoy es sábado, es día de pasarlo en familia. Pero tiene usted todavía una cita el día de hoy con nosotros a las 8 de la noche en la tercera emisión de Notinúcleo. Hoy ya estará Carlos Camacho. Y bueno, y el lunes a las 7:30 con Alexander Pérez. Por hoy es todo, gracias. Gracias a mi compañero Fabián Samayoa, que estuvo en los controles técnicos. Soy su servidor José Ovilla y nos vemos en la próxima edición. Muy amable, hasta la próxima.
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Acompañándote ya en esta tarde de sábado y llevándote buena música. Eso es de Los Ángeles Azules y Jimena Sariñana es Mis Sentimientos aquí en Extremo 95.1 FM, ¿a poco no?

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1: Extremo 95.1 FM, ¿a poco no? Vámonos con algo de salsa. Ellos son Grupo Niche, Una Aventura 340.

Extremo 3:45, Chichi Peralta con Amor Narcótico. Son ya las 3:46, aquí en Extremo 95.1 FM, ¿a poco no? Amores,

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1: Extremo, son ya las 3:52 en ese momento, 3:52. Yo les deseo una bonita tarde de sábado y pues disfruten de la programación porque viene el buen Dani de nueva cuenta para acompañarles hasta las 7 de la noche. Aquí va a estar con ustedes llevándoles más música, así que repórtense 962-253-0836, 918-64-305-73 y mañana domingo acuérdense que amanecemos bailando aquí en esta frecuencia, así que puras aquí, puras moviditas, así como estas, que vas a poder escuchar a partir de las 5 de la mañana, mañana domingo. Yo los espero, tenemos una cita nuevamente aquí en la frecuencia 95.1 FM y a través de www.radionucleo.com. ¡Excelente tarde! Soy Elizabeth Chirino, Willy Colón, talento de televisión. Esto es Extremo 95.1 FM, ¿a poco no? Para.

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1: Bueno, son las 4 de la tarde con 17 minutos. Bienvenidos a la hora de los Tigres del Norte. No pude enamorarme más, son las 4:17.
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2: En Ocosingo, el caso de un niño caminando con una cadena y un candado sujetos a uno de sus tobillos ha generado indignación y preocupación debido a que este hecho es calificado como caso extremo de maltrato infantil. Ante la difusión del hecho, organizaciones de la zona intentaron intervenir para poner al menor bajo resguardo y solicitar su atención. Sin embargo, la acción presuntamente no pudo concretarse debido a decisiones tomadas bajo el sistema normativo interno de la comunidad. Familiares del menor sostienen que el infante vive dentro de un entorno complejo y aseguran que es víctima de las circunstancias que enfrenta. El caso vuelve a poner sobre la mesa la situación de violencia que enfrentan niñas, niños y adolescentes en la entidad. En este contexto, la Red por los Derechos de la Infancia en México advierte sobre los elevados niveles de violencia y muertes de menores en Chiapas. Además de señalar que una parte de niñas, niños y adolescentes enfrenta agresiones físicas o psicológicas dentro del propio entorno familiar, incluso como una forma de crianza. A esto se suma que más de 20 municipios de Chiapas, incluidas zonas indígenas, concentran alertas relacionadas con abuso, violencia y la presencia de matrimonios infantiles forzados. Hasta el siguiente comentario.
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1: Hola, ¿me puedes complacer con la canción de la carta? 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

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Ya son las 4:53. Saludos a don Camilo. ¿Cómo está, don Camilo? Buenas tardes. ¿Cómo anda por allá? Un saludote. Ahí le mandamos su rolita, ¿eh?

0: Ok, mi raza, ya llegamos a las 4 de la tarde con 56 minutos. Estamos cerrando ya el espacio de los Tigres del Norte. Viene regional mexicano a partir de las 5 de la tarde. Pero bueno, andamos cerrando por aquí con toda la banda que se anda reportando. Ahorita les ando complaciendo, ¿eh? Regional mexicano de 5 a 6. Ahí viene lo mejor del pop rock en español.
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0: A partir de las 6 de la tarde te dejo con esta rola. Son los Tigres del Norte. Se llama Corazón Usado.

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4: Son las 5:22.

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2: Más jóvenes han decidido no tener hijos y ello se refleja en la disminución de la tasa de fecundidad de los países integrantes de la Organización para la Cooperación y el Desarrollo Económico, que bajó de 3.3 hijos por mujer en 1960 a 1.5 en 2022. Especialistas explican que este descenso se ha reportado desde hace décadas. Factores económicos y psicológicos coinciden con aspectos que preocupan a los chiapanecos e influyen en su elección sobre ser madres o padres. Nuestro país muestra una reducción marcada en este rubro desde finales del siglo XX. Sin embargo, aún se mantiene como uno de los territorios con alta tasa de fecundidad en comparación con algunas regiones de Europa. De acuerdo con una encuesta de la Organización para la Cooperación y el Desarrollo Económico, 9 de cada 10 personas de entre 18 y 64 años se dijeron preocupadas por la inflación y lo caro de vivir, el cual se ha posicionado como el mayor riesgo en casi todos los países. Y es que, de acuerdo con especialistas, las nuevas generaciones se encuentran en contextos de gran competencia laboral y educativa, enfrentando obstáculos respecto al poder adquisitivo, formalización del trabajo e ingresos, lo cual interfiere en la idea de tener hijos o no. Hasta el siguiente comentario.
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4: Únicamente nos separan 7 minutos y llegamos a las 6 de la tarde. Estamos en la recta final de ese espacio de Regional Mexicano. Oiga, le quiero mandar saludos a don Hilario. ¿Qué pasó, don Hilario Gómez? Allá en Lázaro Cárdenas, municipio de Pijillor. Dice que por allá no está lloviendo. Deberían ver el aguacero que está aquí en Mapastepec y unos truenos que nombre. Yo dije, ay Dios. Pero bueno, raza, seguimos al aire con ustedes. Gracias a todo nuestro público hermoso, maravilloso, que nos sigue acompañando en esta tarde. Tu amigo y servidor, Dani Flores. Soy el Chimichurri.